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8: 6:00 p.m. 9 minutos.
9: La temperatura es 24 grados.
10: Ya en la cabina de Globo 102.1, pero qué bárbaro, qué cosa. Oigan, ya no pidan, o sea, que llueva mucho, ya llovió. Bueno, pidan salud, éxito y mucho dinero. Sí, igual que nos caiga del cielo. Muy buena tarde, soy Rose Ojeda. Éxitos todo el día, hasta las 12 de la noche.

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1: 6 de la tarde, 23 minutos.
2: La temperatura es 24 grados.
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4: Aquí andamos en la cabina de Globo 102.1. ¿Cómo les va? ¿Cómo les fue en esa tormenta? Pero fue como una tormenta relámpago, ¿no? ¡Qué cosa! ¡Qué barbaridad! Yo no sé cómo estés viviendo, pues, después de lo que el agua se llevó. Porque yo en mi camino hacia esta cabina hermosa del 102.1, para reunirme con cada uno de ustedes, yo vi que se cayeron anuncios espectaculares. Se derrumbaron, el aire estuvo bastante fuerte, algunos árboles, algunas ramas de algunos de ellos, y bueno, pues una que otra basura. Fíjate que ahí es justamente donde nos damos cuenta la importancia de ser bastante organizados con nuestra basura. Todo lo que nosotros podemos generar, hay que llevarlo al bote. ¿Dónde tiene que ir el bote de la basura? No la calle, porque cuando hay tormentas de este tipo, entonces de verdad que se empieza a inundar las avenidas, las calles, porque pues se empieza a tapar las coladeras, y es mucho más difícil y mucho más lento que se empiece a desaguar todo ese cúmulo de agua. Pero bueno, esperamos que no haya por mayores, ¿no? Y todo lo contrario. Saludos a todos los que ya están con nosotros a través de Globo 102.1. Bien, Víctor Hugo, les saludo. Muy buena tarde, ¿cómo está? Va a ser la sensacional, qué bueno que disfrute de la buena música. Y saludos también para a quienes ya van a escribirnos, 271-259-0091. Quiero creer que todos aquellos que les encantan la música de Maroon 5, bueno, pues están felices con este anuncio que acaban de hacer en este jueves, porque hay dos fechas para presentar una próxima etapa de esta gira internacional, Love is Like, en México. Aunque se espera que el grupo liderado por el vocalista Adam Levine ofrezca más conciertos para sus seguidores mexicanos, el primer concierto ocurrirá el 30 de septiembre en el estadio Harp Helú en la Ciudad de México, mientras que el segundo será en Monterrey en el estadio Borrego. Según esto lo ha informado la empresa promotora en un comunicado. Además, se han precisado que los boletos para la venta, más bien la preventa de esta gira, estarán disponibles a partir de el viernes. Así que Maroon 5 regresa al país tras haber inaugurado la Arena México en Guadalajara el año pasado, y presentará los éxitos de su más reciente álbum, que es Love is Like, de 13 canciones, que tiene como pues tema principal una colaboración con el rapero estadounidense Lil Wayne. Así que tal. Así que pues yo quiero saber a dónde están todos los seguidores de esta banda, que seguramente, bueno, ya lo sabían. Porque todos los que pues siguen alguna banda siempre están al tanto de lo que hace justamente pues los que tanto admiran. Y yo creo que nada más están así ya listísimos para que en cuanto ellos digan ya, pues adquieran cada una de las entradas. Así que padrísima el anuncio que el día de hoy hemos vivido. Y nosotros, por supuesto, un tema musical de Maroon 5, One More Night, 102.1. Claro, son éxitos. Globo para ti.

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6: 6:33 p.m.
0: La temperatura es 23 grados. 102.1.

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3: 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arrancones y ponen música a un alto volumen, alterando el orden público sin que las autoridades de tránsito y vialidad de Córdoba y Fortín tomen cartas en el asunto, poniendo en riesgo a las familias que circulamos por dicho bulevar.
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1: 6 de la tarde, 49 minutos.
2: La temperatura es 23 grados.
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4: Para ustedes que quieren ponerse en contacto con nosotros en la cabina, debes mandarnos un mensaje de texto al WhatsApp, al GloboCell. Para GloboCell. Sí, es el mismo de Noche Callada, la línea romántica. 271-259-0091. Chicos, sí. ¡Ah, qué rica frescura se siente, ¿verdad? Y después de haber granizado, todavía mucho mejor. Saludos a Gris. Saludos, Gris. Muy bonita tarde, por supuesto. De tu parte, saludamos a Manuelito y a Betito. Saludos, Luis Alberto también. Bien, saludos para ti. Buenas tardes. Me encanta, me encanta. Quiero leerlo. Dice Luis Alberto. Buenas tardes. No lo voy a negar. Me gustan los temas de Maroon 5. Makes me wonder, sugar, misery, girl like you. Father Cardi B, She'll Be, Will Be Love. Ay, o sea, me pasa todos los temas musicales que le gusta a Luis Alberto. Y también una que escuché hace poco, que es Princess, en colaboración con Lisa, la chica tailandesa que canta con las Blackpink. Oye, y, o sea, ¿irías entonces al concierto de Maroon 5? O sea, sí irías, ¿no? Y disfrutarías al máximo. Gracias, Luis Alberto, por compartir. Muchas gracias. Caramba, nos encanta. Oigan, y bueno, saludos a la gente que está haciendo alguna actividad. A todos aquellos que estaban haciendo alguna actividad al aire libre, bueno, salieron así, volando, ¿no? Porque qué cosa, está sin energía. Nos quedamos, ¿no? Sí, se nos fue la luz en algunos sitios. Pues que la lluvia estuvo tremenda, tremenda. No, eso no fue lluvia, bueno, fue tormenta. O sea, nada más cambiemos el título. Uy, no puedo creerlo. Fíjate que aunque nosotros no seamos ese género, se sorprende lo que el día de hoy, la noticia de la cual nos enteramos sobre el fallecimiento del cantante Ilde Lara, vocalista del reconocido Grupo Indio. Vaya, todo el mundo hemos escuchado al Grupo Indio. ¿Tú no? Sí, yo sí. Bueno, pues ha fallecido el vocalista Ilde Lara. A través de sus redes sociales, la familia del también compositor confirmó su muerte. Y bueno, pues lo lamentamos todos. Que en paz descanse. Y en el año 2023, cabe mencionar, el vocalista había sido ya diagnosticado con cáncer, pero nunca se supo de qué tipo. Así que la familia compartió estas palabras. Con dolor se les comunica el fallecimiento de mi padre. Su partida deja un vacío inmenso en nuestra familia, pero también pues dejó un legado que vivirá para siempre durante toda su vida. Entregó su alma en cada canción, en cada escenario y en cada palabra. Es lo que publicó la hija de Ilde Lara. Claro, la música es inmortal y cuando escuchemos la interpretación de Ilde con esa única forma de entregarse con su público, vaya, siempre estará presente para siempre. Más música, éxitos, 102.1.

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3: Otro representante veracruzano que ha estado en el ojo del huracán, más que por su trabajo, por sus escándalos, es el senador Miguel Ángel Yunes Márquez. Y es que según el informe de actividades, el legislador ha sumado más de 90 faltas a sesiones del Senado y ha sido noticia por sus múltiples viajes. Tan solo en estos días, el expanista fue visto en conocido restaurante de Nueva York, Estados Unidos, mientras que en México su curul está vacío. Qué pena que los representantes de Veracruz en el Poder Legislativo estén más en las noticias por escándalos que por su trabajo. Pues hay que ver el Congreso donde el diputado federal Senyacen Escobar también ha sido más tema de noticia por el escándalo del yate que por su labor legislativa. Pobre Veracruz.
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9: 7:03.
10: La temperatura es 23 grados.
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1: A mí. Me parece una buena versión de Fake con Barco a Venus, ¿no? Del grupo Mecano. ¿Éxitos? Claro, 102.1. Saludos a todos los que están trabajando. Saludos, Sonia, haciendo sus ricos y deliciosos tamales y después se va al chima. Gracias, Sonia, por estar en contacto. Elisa, entre nosotros, nos solicita el tema de Amadeus. Pásala muy bien y gracias por ese buen deseo de tener un excelente buen turno. Espero que tengas una muy buena noche, Elisa. Gracias por estar con nosotros. Muchas gracias. Rock Me Amadeus en un instante para ti. ¿Ok? Sí, va que va. Y quien está por aquí también, allá en Tijuana, Sol ha llegado. Rose, ya descansando, terminó mi semana. ¡Wow! ¿Quién fuera Sol? Mira, ha terminado su semana en jueves. ¿Quién sabe también cómo sea, verdad? ¿Quién sabe cómo sea la labor de Sol para que haya terminado ya su semana? Está sensacional. Bueno, pues, siempre llenándose de la buena música. Gracias por, elegirnos, gracias por seguirnos a través del streaming, muy amable. Recuerden que pueden hacerlo, búsquenos. Somos Globo Córdoba, Plaza Córdoba, más bien 102.1, Giga Falco, Rock Me Amadeus.

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15: 7:20 p.m.
16: La temperatura es 23 grados.
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9: Sí,

0: 10.
1: 7:33.
2: La temperatura es 22 grados.
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5: Gracias a ustedes por seguir en contacto. Gracias, gracias por siempre buscar la señal. Gracias por esperarla. Oye, bueno, pues aquí estamos, aquí andamos. Y nos encanta saberte allí. Saludos para ti, Rodrigo. Bueno, pues deseamos que tengas un buen viaje, que llegues con bien a donde te diriges. Y gracias por encontrarnos. Aquí andamos, Rodrigo, a bordo de la unidad 5834. Bueno, de la plataforma, ¿no? Me encantan sus unidades. Todo un gallo. Saludos, Rodrigo. Oye, ese buen tema es el que he solicitado. Es muy buen tema, claro. Die Hard Lover con Lo Verde and Patrick Cowley. Listo, ya. Va a ser lo sensacional. Gracias por estar en contacto. Ya me explicó Sol. Es que yo dije, oye, qué envidia. Dice que ya está descansando. Dice que ya trabaja 3 noches, lunes, martes y miércoles. Y ya, hoy descansa. Ah, qué genial. Jueves, viernes, sábado, domingo. ¡Wow! Yo quiero uno así, un trabajo. Sensacional, a descansar. Mira, aquí anda tu hermana, Inato Jack. Muy bonita noche para ti, Laura. Gracias por reportarte. Saludos a mi buen amigo Cándido. Dice, pues de nueva cuenta. ¿Qué dice? Hola, ¿qué tal, amiga? Muy buena tarde. Oye, mira, te comparto esta información correspondiente a este jueves 28 de mayo. Y porfa, hacerlo saber a las personas que se estacionan en el mercado Revolución. ¿Qué es lo que dicen? Que está prohibido estacionarse en lugares especiales para personas con discapacidad. Ay, caramba, ¿por qué hacen eso? Hay que tener responsabilidad justamente por esos espacios. Son muy pocos para la gente que lo requiere y que, por supuesto, pues lo traen bien marcado en sus automóviles, ¿no? En la planta alta donde se encuentran las fondas. Bueno, pues ya compartido. Igual y lo voy a compartir con nuestros amigos de Radio Comunicaciones, perdón, de el noticiario de AM Noticias, porque hay un apartado justamente en las denuncias ciudadanas. Lo voy a compartir, gracias, amigo. El Gaviota, gracias por estar en contacto. Así que, bueno, pues el tema musical que Rodrigo ha solicitado, démosle paso a este excelente buen tema. Mientras estás manejando, mientras estás esperando tu llegada a casa para descansar y relajarte, a los que van inclusive a su punto de labor, bueno, pues ahí andamos con la buena música. Te acompaña 102.1. Sí, éxitos. Claro, todo el día.

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0: Exa 10.
1: 7 de la noche, 48 minutos.
2: La temperatura es 22 grados.
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3: Saludando a toda la gente que ya nos sigue en redes sociales. A los que no, los invitamos a que lo hagan. Oigan, síganos, síganos. Algo oficial, de manera oficial. Aparecemos como Globo Córdoba 102.1 y ahí conoces a tus locutores. ¿Habrá alguien que no conozca todavía esa cara de Potter Garrido, esa sonrisa de Meli Morales, esa mirada de Rose Ojeda? ¿Será? Pues conózcanos, vayan. Póngale ya, una cara a esa voz. Y bueno, pues quizás rompamos corazones, porque a veces la voz es más bella que el rostro. No sé si todavía se viva eso, pero antes, pues sí. La magia de la radio se vivía de esa manera. Antes no era, pues, tan fácil conocer a nuestros locutores solamente por voz. Pero en la actualidad, con todo, pues, esta manera de redes sociales, toda esta facilidad, esta apertura, esta tecnología que está en nuestras manos, con, pues, la facilidad de tenerlo en nuestro, pues, a nuestro alcance. ¿Económico? Sí, también. Y ya nada más con nuestro dedo índice, mira, vamos pasando una tras otra y vemos, leemos, conocemos, nos enteramos, nos informamos, compartimos muchas cosas. Así que, si escuchas la música de Globo, conoce a tus locutores. Aparecemos nuevamente en el Facebook como Globo Córdoba 102.1 y en el TikTok @globo.córdoba, de esa manera. Y ya que hablamos de redes sociales, no hombre, a ver qué piensan los amigos taxistas de esta zona centro del estado de Veracruz. A todos nuestros amigos taxistas y a los iris también y a los que no también, quiero que nos digan qué piensan. Es viral en redes sociales el taxi número uno del municipio de Tenochtitlán, Veracruz. Fue captado circulando en Estados Unidos. Ah, sí. Yo sé, me han contado. Bueno, más bien, sé porque me lo han dicho. No porque conozca a alguien que lo haga. que están fuera del municipio y están prestando su servicio. Bueno, la grabación fue difundida en redes sociales y se puede ver a la unidad que circula y se escucha a un hombre que afirma: se va a ruletear el uno aquí en Estados Unidos. Y a su vez, a una mujer que afirma: a ganar dólares, nada que pesos. Y es que la unidad fue captada en Indianapolis, en el estado de Indiana, para lo cual fue necesario un trayecto de más de 3.080 kilómetros y más de 35 horas de manejo sin parar. Trabajadores del volante afirman que se requiere de un gasto de aproximadamente 8.000 pesos de combustible. Asimismo, aseguran que la tarifa por un viaje de esta dimensión sería de no menos de 25.000 pesos mexicanos. Indiana se ubica geográficamente en el medio oeste de Estados Unidos, justo en el centro de su propio estado, a orillas del río White, y limita con los estados de Ohio, Kentucky, Illinois y Michigan. Así que yo no sé, pues, si esas son especulaciones de los cibernautas, ¿no? Al decir, bueno, pues, yo creo que ha de haber cobrado tal, empezaron a hacer ahí sus cuentas y dijeron: hombre, ¿cuánto? 8.000 pesos de combustible, yo creo que se ha de haber gastado, y en tiempo tuvo que haber manejado 35 horas. ¿Será que prestó servicio o ha de haber dicho: yo los llevo hasta allá, hombre, vámonos? O igual y lo hicieron nada más para causar polémica. ¿Qué será? Pero claro, y sabes, una foto habla por sí sola. O sea, tú ves al taxi de un número uno, dice taxi. Y obviamente, pues ves hacia su espalda, no es IA. O sea, ves hacia su espalda, obviamente, pues algunas casas que dices, claro, o sea, te das cuenta. Lo lees que es los Estados Unidos. Así que, ¿qué piensas? No, hombre, vaya, ¿cómo no se va a viralizar tal evento? ¿Qué cosa? ¿Quién haría eso? ¿Quién sería capaz de hacer eso? ¿Pepe? ¿Chava? 377, Rayo McQueen, Lobo. ¿Quién lo haría? ¿Quién lo haría? Buenas noches, manda un saludo a mis pequeñas Zoe y Génesis. Chicas, saludos hermosas, pásenla muy padre. Gracias por estar en contacto. ¿Nos podrás poner la canción de Te Quiero Tanto de Onda Vaselina? Ok, va que va, chicas. Nada más porque ustedes lo están solicitando. ¿Ok? Porque faltan 7 minutos para que nos vayamos a Noche Callada. Bueno, pues con ese tema nos vamos acercando a la parte romántica de la programación del 102.1. ¿Les parece? Así que bueno, pues vaya que fue noticia. Vaya que está dando de qué hablar y todavía lo que falta. Ya saben, en redes sociales, caramba, todo lo que se, de lo que se entera uno. Vámonos entonces con esta petición para Zoe, para Génesis y para Machi Méndez, que lo ha solicitado a través de la frecuencia del 102.1. Y así nos vamos acercando a la parte romántica de Globo 102.1 con los éxitos todo el día.

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10: 8 de la noche, en punto.
11: La temperatura es 22 grados.
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una noche fresca, lluviosa y totalmente romántica, vamos a darles la más cordial de las bienvenidas. Gracias por sumarse a esta parte del espacio de la programación cotidiana de Noche Callada. Hemos llegado al espacio que se ha hecho para el romance, así que si hay algún tema musical que gire justamente con un tema dedicado al amor de nuestra vida, al amigo de nuestra gran etapa en la que somos plenos, en la que estamos aprendiendo, en la que somos jóvenes, en la que pues hemos sentado ya uno que otro pensar o una que otra actividad, bueno, ¿por qué no decirle lo mucho que le agradecemos el estar presente? Recuerda que la línea justamente romántica puede ayudarte a que nosotros le demos voz a tu mensaje de texto, que es el 271-259-0091, o bien darle voz tú. Utilizar la nota de audio para dedicarle ese tema musical a esa persona, ¿te parece? Así que de viva voz podrías decirle que lo amas, que lo quieres, que te acuerdas, que le dedicas esa melodía, que juntos pues han disfrutado o que juntos han descubierto. Nos encantará escucharles. 271-259-0091. Y si pides un tema musical, que sea de manera escrita, ¿te parece? Yo soy Rose Ojeda. Te doy la más cordial de las bienvenidas a esta emisión de jueves 28 de mayo de Noche Callada.

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6: 8 de la noche, 21 minutos.
7: La temperatura es 21 grados.
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9: Saludos a todos los que nos están recibiendo. Mientras realicen alguna actividad, mientras van a bordo de su automóvil, a todos los amigos taxistas, gracias siempre por dejarnos estar allí presente. Deseo que tengan un excelente buen resto de turno. Saludos a Cari, buena noche. Y espero que no, en efecto, como muchos, nos hemos ido preguntando poco a poco, porque cuando se vino esa tormenta eléctrica que este jueves 28 apareció con caída de granizo, y bueno, bastante y fuerte, pues aire, ¿no? Corrió bastante aire y bueno, pues en algunos lugares, pues sí, causó alguna que otra, pues, caída de algunas cosas que andaban por allí sueltas en las azoteas. Inclusive, pues, volteó a algunos de estos, anuncios, ¿no? Inclusive por allí, aquí cerca, fue tan fuerte que se cayó uno de los árboles. De esos, se me va el nombre, de esos anuncios espectaculares. Imagínense con qué fuerza que, sí, dobló dos. De esos que están allí por este bulevar Córdoba Fortín. Así que bastante fuerte el viento que hoy corrió en esta zona central del estado de Veracruz. En Córdoba al menos, no sé en otros sitios. Pero bueno, algunos iban, otros regresaban. Y bueno, pues algunos sí sufrieron esas inclemencias en el clima de este jueves 28. Cari, muchos saludos. Gracias por preguntar. Bueno, creo que estás ahora en la tranquilidad de casa, ¿no? Saludos a Sonia, que nos solicitó el tema de Para tu amor de Juanes, que dice que ese tema musical se la cantaba a su hijo cuando era bebé. Una excelente, excelente letra que Juanes comparte en esa gran interpretación. Y gracias por compartir tan bonito detalle de tu vida, Sonia. Y bueno, pues en casa, disfrutando de cada uno de esos temas. Saludos, complácenme con la canción de Cruz de Navajas con Mecano. Ok, con todo gusto. Bonita noche, pásala muy bien. Buscamos el tema y con gusto vamos a disfrutarlo. Saludos a Joselito, que ya se puso en contacto con nosotros. Fíjate que ese tema de Daniela Luján nadie lo había solicitado, pero sí, sí se apega. Sí se apega a la programación. Así que con gusto escuchamos en un instante. No tardes más. Joselito, te mandamos muchos saludos desde esta cabina de altura del 102.1. Saludos a Selena. Hola, Selena. ¿Podrías complacernos con la canción de... Bueno, pues esa canción de Preso de José José, que es un excelente intérprete, con todo gusto vamos a complacértela, pero en tributo con Mijares. ¿Te parece? Así que en un momento vamos a disfrutarlo. Te mando muchos saludos, Selena, por aquello de que pues ya no tenemos joyas musicales. Entonces, los temas que sean un poquito más apegado a la balada romántica ochentera, noventera. Quizás hasta del 2000 también. Saludos a Aure Franco, ¿qué tal? Nos puedes complacer con la canción... Te escuchamos aquí en Dos Ríos, la familia Paz Franco. Contigo hasta las 10 de la noche. De antemano, gracias. Saludos para ti y que tengas una bonita y excelente noche. Pásenla muy bien. A la escucha. Trouble de Coldplay. Saludos, Machi Méndez. Con todo gusto buscamos el tema, ¿te parece? En un instante. Fíjate que ha habido grandes, pues, del arte, vamos a generalizarlo, que han dado bastantes consejos y muy buenos. Hoy quiero compartir contigo el que nos dejó Charles Chaplin. Dijo: ¿para qué tanta prisa? Lo que más vas a encontrar en el futuro es la nostalgia del pasado. Así que disfrute el hoy. Mañana también será un recuerdo. Así que la importancia de vivir el hoy y el ahora, el instante. Así que no perdamos atención, compartamos lo que tenemos y a la gente que nos rodea. Pues de Navajas es Mecano a través de esta noche callada.

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0: 8 de la noche, 35 minutos.
1: La temperatura es 21 grados.
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2: El tema se llama Trouble, a cargo de Coldplay, presente en esta noche callada. Saludos a Ro, a bordo del 377. Muchas gracias por compartir. Es un hecho que nos está sintonizando. Muchas gracias, 377. Relajado en la base. Qué bueno, y más con esta melodía. Sí, de pronto hay melodías que nos dan paz. Nos regalan eso, nos regalan también recuerdos, nos regalan instantes, nos recuerdan algunas fotografías que tenemos en mente, así como que las vuelven a sacar, ¿no? Empieza a salir muchas cosas en la mente. Excelente, excelente el encuentro con cada una de esas melodías que suenan en esta noche callada. Así que gracias por compartir ese video. Saludos también a Vidal Gómez, que está con la familia reunida. Saludos a cada uno de los integrantes de esa hermosa familia. Gracias por estar en contacto, Vidal Gómez, allá en Cuitláhuac. Saludos a toda la familia, que seguramente, bueno, deben de tener una excelente, buena charla. Lo que sí es un hecho es que tienen la música de fondo excelente, de compañía, ¿eh? Gracias. Al señor Bautista, a bordo del 601, presente, a bordo de su taxi. Gracias, señor Bautista. Saludamos también a la hermosa Romina. Saludos, Romina. Buena noche. Saludos a Gabriel, a bordo del 230 en Orizaba, que nos ha solicitado a Madonna con Borderline. En un instante buscamos el tema. En un instante el tema musical de Borderline de Madonna. Con gusto. Esperemos que pues vaya todo bien allá en la ciudad de las Aguas Alegres con tu labor. Saludos también a Elisa, que ya se reportó con nosotros. Buenas noches. El tema de Shadow of Your Smile, Armstrong Gilbert. Oye, fíjate que de los temas musicales que Elisa siempre nos solicita, hay quienes nos han preguntado sobre esas melodías. Nos refrescas también la mente musical, ¿eh? Gracias, Elisa. Que tengas una linda noche. Gracias. Gracias, Ro. Buena noche. Saludos a Iván Aguirre de parte de su esposa. Siempre te escuchamos. Gracias, no, hombre. Gracias a ustedes también. Saludos a esta bonita pareja. Saludos, Iván Aguirre, de parte de su esposa. Un abrazo fuerte. Y bueno, voy con música, pero de regreso les voy a mandar saludos a cada uno de ustedes encerrado en esta gran reflexión, porque hay gente que lucha en silencio, gente que calla, gente que no se detiene, pero que es latente y persistente. No tardes más, Joselito, tu tema musical. Es Daniela Luján, en Noche Callada.

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1: 8 de la noche, 50 minutos.
2: La temperatura es 21 grados.
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2: Excelente tema musical, ¿eh? Muchas gracias. The Shadow of Your Smile. Muy buen tema. Astrid Gilberto. Gilberto, sí. Saludos. Gracias, Elisa, por tan bonita y atinada melodía que ha solicitado esta noche callada. Tu noche callada. Y sí, hoy saludamos a toda la gente que lucha en silencio, que vence en silencio. La modesta victoria de haber vivido un día. Hay gente que conquista maravillas y no lo dice a nadie, que lleva el orgullo dentro. Si acaso una sonrisa de haber contemplado una tarde sin que se entere el mundo. Hay gente que detesta hablar, quien solo da un callado ejemplo, quien imparte más lecciones que las que lleva plasmadas en el cuerpo, en la carne, y se les expía transmitiéndolas. Hay gente que es un libro de gestos, no de palabras vacías ni de textos, que perdona errores antes de que se cometan. Hay gente tan secreta, tan discreta, que no se parece a nadie, que con su silencio decreta lo que todos llevamos a cuestas. Así que a toda esa gente le mandamos muchos saludos. Y bueno, pues sigan en silencio, luchen en silencio, disfruten en silencio. Y cuando puedan, regalen un consejo. En Noche Callada, tan solo tú, Franco De Vita y Alejandra Guzmán.
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4: Otro representante veracruzano que ha estado en el ojo del huracán, más que por su trabajo, por sus escándalos, es el senador Miguel Ángel Yunes Márquez. Y es que según el informe de actividades, el legislador ha sumado más de 90 faltas a sesiones del Senado y ha sido noticia por sus múltiples viajes. Tan solo en estos días, el expanista fue visto en conocido restaurante de Nueva York, Estados Unidos, mientras que en México su curul está vacío. Qué pena que los representantes de Veracruz en el Poder Legislativo estén más en las noticias por escándalos que por su trabajo. Pues hay que ver, el Congreso donde el diputado federal Senyacen Escobar también ha sido más tema de noticia por el escándalo del yate que por su labor legislativa. Pobre Veracruz.
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5: 9 de la noche, 7 minutos.
1: La temperatura es 21 grados.
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Saludo a la gente que pase de manera incógnita, pero sé que voltean para conocer el rostro de esta voz.

la suerte de que pasas en ese instante por esta ubicación, bueno, pues respondo a tu saludo y lo hago de una manera alegre. Me encanta saludarles, chicos. Me encanta saludarles a través de estas paredes de cristal que envuelven a la cabina de Claro. Saludos a nuestro buen amigo Omar Andrade. Bonita noche, Omar. Allá en la colonia de Lázaro Cárdenas, siempre al tanto, siempre pendiente de las redes sociales de Claro. Saludos, chicos. Gracias por estar en contacto. Muchas gracias. Una noche de jueves 28 de mayo fresca. Para muchos ya era necesaria, ¿no? Es que algunos nos quejábamos de tanto bochorno, ¿no? Aceptemos el concepto. Bastante bochorno para descansar, ¿no? No se duerme de la misma manera, ¿está usted de acuerdo? Pero hoy sí, vamos a descansar desde que pongamos la cabeza en la almohada. Bueno, los que van a trabajar en estas horas de madrugada, deseamos que empiecen bien el turno y que les vaya bien y que, bueno, se les sea leve. Saludos a Liliana. Saludos, Liliana. Buena noche. Gracias por saludar. Gracias por saludar. Un abrazo fuerte. Y saludos a Rosy Pomía. Saludos, Rosy. Bonita noche. ¿Qué crees? Un tema para ti de Raúl Ornelas, dedicada de Noche Callada, a tu gusto musical. Pásala muy bien. Y tengo por aquí saludos, Liliana. Ya te saludé. Gracias. En la bocina nos escuchas. Gracias. Saludos a Juan Carlos. Entonces, si eras tú, te mando saludos, Juan Carlos. Bonita noche. No, fíjate que estamos en Noche Callada y entonces ahorita no entra cuando seas grande. De Miguel Bosé, de Miguel Mateos. Después de Noche Callada, con todo gusto. Estamos en la parte romántica. Nos vamos entonces con el tema de Rosy Pomier. ¿Te parece? 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Es que no todos se quieren involucrar. ¿Y quiénes son claros y directos? 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
3: 9:20 p.m.
4: La temperatura es 21 grados.
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7: 9:34 p.m.
8: La temperatura es 21 grados.
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Tan solo 25 minutos nos separan ya de del despido de esta noche callada, así que vamos a seguir disfrutando de estos grandes temas. Saludos allá en Coatzacoalcos a Gael Martínez. Saludos, Gael, gracias por recibirnos allá en ese hermoso lugar paradisiaco, caluroso seguramente, tendrían quizás igual que nosotros la gran oportunidad de refrescar el ambiente. Saludos, Gael, ya nos dirá. 21 grados centígrados lo que marca el termómetro a esta hora. Saludos especiales para Aure Franco de parte de su esposo Plácido Paz, que nos ha solicitado el tema El Canto del Loco. Tenemos el tema listo contigo para poder disfrutar juntos. Y bueno, pues estamos, lo sabes, listos para poder leerte. 271-259-0091, la línea romántica para acercarnos. El Canto del Loco contigo en Noche Callada.

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9: 9 de la noche, 50 minutos.
10: La temperatura es 21 grados.
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4: Tan solo faltan ya 10 minutos para que sean las 10 de la noche y para que concluya esta emisión de Noche Callada. Saludando y felicitando a todos aquellos que en este jueves están festejando su aniversario, su aniversario de vida. Deseamos que sean muy felices, que se cumplan todos sus sueños. Siempre que cumplimos años, el universo conspira para que todo se lleve a cabo. Así que cree, aférrate a eso. Okay. ¿Quién está por aquí? Chava, nuestro buen amigo Chava. Chava, hoy se tardó para mandarnos la reflexión, pero bueno, lo vamos a hacer, vamos a llevar a cabo esa... la lección que nos va a dejar tu reflexión. Saludos a bordo del taxi 465. Desde Los Ángeles, municipio de Matlán. Buena noche, presente, noche callada. ¡Hasta allá andas! ¡Hasta allá andas! Chao, buena noche, gracias por estar. Dice, la vida me ha enseñado que siempre hay que buscarle el lado bueno y positivo a las cosas. Recordar que todo pasa por algo y que no hay mal que por bien no venga. Fíjate que sí, de hecho, cuando no van las cosas como queremos o como pensamos o como deseamos, le damos ese título de mal. Cuando pasa el tiempo, y bien lo ha dicho la Mamuchis, siempre las cosas pasan por algo y el tiempo te lo dirá, pero a veces somos no sabemos esperar y queremos que todo sea rápido. Entonces, pasa el tiempo, puede ser días, puede ser semanas, pueden ser meses, pueden ser años, pero al final de cuentas, cuando llega el instante, sabemos el por qué sucedió. ¿Por qué sucedieron de esa manera las cosas? Y es ahí donde aprendemos y entendemos que tenemos que darle tiempo al tiempo y aceptar las cosas pues, como vienen. Si a pesar de que hemos platicado, hemos querido encontrar alguna solución y no se ha dado, bueno, es por algo. Tenemos que aprender y tenemos que acatarlo de esa manera. Gracias por esa reflexión, Chava. Que tengas un buen resto de turno y gracias por estar en contacto. Muchas gracias. Y bueno, pues, bien lo dijimos, faltan tan solo 7 minutos para que sean las 10 de la noche, así que nos vamos con ese tema musical. Antes de concluir el espacio, es Maná, es Amor Clandestino, en esta noche callada.

Es Maná con el tema de amor clandestino. Y de esa manera, bueno, estamos casi cerrando el espacio de Noche Callada. Muchas gracias a todos por dejarnos estar durante esos 120 minutos de excelente buena música romántica. Saludos a la Mamuchis, saludos a Antonio, saludos a todos aquellos que siempre nos siguen a través de redes sociales, que siempre están al tanto y al pendiente, y siempre comentan y siempre comparten. Muchas gracias. Eso nos llena mucho, eso nos complace y nos energetiza para seguir adelante, pues echándole ganas. Y otra, sintiéndonos, más bien empatizando con cada uno de ustedes y con la música. Y bueno, antes de despedirme, quiero decirles que no deben olvidar que eres lo que das. No olvides eso, no cambies quién eres por lo que sucede a tu alrededor. Cuando actúas desde el amor, nada se pierde, todo se transforma. No importa si no te lo agradecieron, si no lo valoraron o si no recibiste lo mismo a cambio. Lo que diste con el corazón se queda en ti, te construye, te define, te eleva. Cada vez que ayudaste, que cuidaste, que estuviste para alguien sin esperar nada, sembraste algo en el mundo, pero sobre todo sembraste algo dentro de ti. Porque al final no eres lo que recibes, sino lo que das. Y cuando das amor, de verdad te conviertes en él. Y eso nadie puede arrebatártelo. Así que vamos a seguir viviendo por esas satisfacciones que nos da el otorgar, el compartir. Les deseo que tengan un excelente cierre de jueves. Que tengan una linda noche, una reconfortante velada, un buen resto de turno a los que se van a quedar trabajando. Y les dejo, por supuesto, con ese tema musical. Yo soy Rox Ojeda. Él es Francisco Céspedes. ¿Dónde está la vida? Gracias. Un abrazo musical. Hasta mañana en una emisión más de Noche Callada.

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10: 10 de la noche, 6 minutos.
11: La temperatura es 21 grados.
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2: Vamos a hacer cambio de ritmo y vamos, por supuesto, a entregarnos a la noche con excelente buen ánimo y actitud. Así que, bienvenidos, vénganse para acá. Saludos a todos los que están uniéndose, a todos aquellos que están encendiendo la radio, a todos aquellos que pues ya nos vienen sintonizando desde muy temprano y, por supuesto, han llegado a esta hora de la noche, 10 con 10 minutos. Sean todos bienvenidos y hacemos el llamado a todos los aliados de la noche. De esa manera les decimos, vénganse para acá porque tenemos buena música para acompañar este día, esta noche, esta bailada fresca, por cierto. Y vamos a darle el mejor ritmo. Sean todos bienvenidos, para ello Corena con el ritmo de la noche. Bienvenidos, 102.1, éxitos todo el día.

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6: 10 de la noche, 16 minutos.
0: La temperatura es 21 grados. 102.1.

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7: 10:31 p.m.
0: La temperatura es 21 grados.
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2: De esos buenos temas musicales que tienen que estar en la play de Globo 102.1. Saludos a todos los que se integran, a todos los aliados nocturnos. ¿Dónde andan? ¿Qué hacen? ¿Están seguramente sirviendo a los comensales? ¿O seguramente estás brindando tu servicio, amigo taxista? A todos los amigos de las plataformas también les mandamos cordiales saludos. Gracias por estar con nosotros en contacto. 20 grados centígrados, caramba. Hoy la pregunta no es a dónde te agarró el temblor, sino a dónde estabas cuando llegó esta lluvia que arrasó. ¡Qué barbaridad! Mira que todo el mundo queríamos que refrescara, ¿no? Y muchos otros más decíamos, ya, que llueva poquito, aunque sea, pero poquito. O sea, se vino de manera torrencial el aguacero, ¿no? ¡Qué barbaridad! Algunos más que otros. En la zona centro de Córdoba cayó un poquito de granizo, muy chiquito, ¿no? Pero bastante lluvia que dejó este torrencial lluvia. Pero esperemos que todos esté bien y que, por supuesto, pues nos comenten cómo la han pasado, cómo la están pasando y dónde andan. Es Bon Jovi. Vámonos con éxitos. 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
3: 10 de la noche, 51 minutos.
4: La temperatura es 20 grados.
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2: Tema musical para este aliado número 230. El taxi bien avisaba. Borderline de Madonna. Yo todo lo que digo lo cumplo. Todo. Saludos a Jonathan Jack, está Laura. Sigue con nosotros. Gracias. Ay, ya se fue a dormir. Laura, linda noche. Gracias por estar en contacto. Un abrazo fuerte. Hasta mañana y gracias por tu compañía. Gracias, chicos, en verdad. Oiga, si quieren seguir en contacto, mándenos un mensaje de texto 271-259-0091. Sí, estuvo tan fuerte, algo fuerte la lluvia. Tuve que sintonizar por streaming. Con los truenos se cayó la señal del radio local del 102.1. Sí, de hecho, pues se fue la luz por unos instantes. Pero bueno, eso son cosas técnicas que se resolvieron muy pronto y regresamos a la frecuencia del 102.1. Así que gracias, Luis Alberto, por siempre estar en búsqueda de la frecuencia, la mejor, por cierto. Saludos a Rosy Pomier, Plácido Paz, bonita noche. Una canción, No Molestar de Rake. Ok, con todo gusto buscamos el tema. No molestar. Y nunca molestan ustedes, ¿por qué dicen eso? Bueno, es que quienes sí lo han dicho, pero no molestan, ¿cómo creen? Jamás. Jamás y nunca, Plácido. Bonita noche, ya tengo el tema. En un instante lo disfrutamos juntos, ¿vale? En Tijuana, ¿quién creen que está descansando y relajada? Pues solecito. Excelente canción. Qué bueno que les gusten los temas musicales que se programan. Recuerden que es parte de Globo, de la programación, y parte de toda las peticiones que ustedes envían. Obviamente que se enriquece la programación. Me encanta, escuchen eso. Prevén lluvias para Veracruz, Boca del Río, así que chequen cuándo. No, bueno, o sea, ya estamos más que informados. La Secretaría de Protección Civil del Estado pronostica lluvias para la zona conurbada Veracruz, Boca del Río el próximo domingo 31 de mayo. Va a estar lloviendo el último día del mes. Y es que, de acuerdo con la dependencia, los acumulados pudieran oscilar entre los 5 y 15 milímetros. Además, para el último domingo del mes, Protección Civil prevé una temperatura mínima de 25 grados y una máxima de 34. Para el sábado 30 habrá cielo nublado, pero sin posibilidad de lluvia. Además de que la máxima para ese día rondará entre los 35 Celsius y la mínima de 24. Así que se recomienda estar muy al pendiente de las actualizaciones del pronóstico del tiempo a través de Globo 102.1. Sí, claro, pero por supuesto. Vámonos con el tema de Rake. Se llama No Molestar. 102.1. Plácido para ti, para Aure, para tus hijos y todos aquellos que nos encanta disfrutar de la noche, de la frescura y de la música de Globo.

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3: Otro representante veracruzano que ha estado en el ojo del huracán, más que por su trabajo, por sus escándalos, es el senador Miguel Ángel Yunes Márquez. Y es que según el informe de actividades, el legislador ha sumado más de 90 faltas a sesiones del Senado y ha sido noticia por sus múltiples viajes. Tan solo en estos días, el expanista fue visto en conocido restaurante de Nueva York, Estados Unidos, mientras que en México su curul está vacío. Qué pena que los representantes de Veracruz en el Poder Legislativo estén más en las noticias por escándalos que por su trabajo. Pues hay que ver, el Congreso donde el diputado federal Senyacen Escobar también ha sido más tema de noticia por el escándalo del yate que por su labor legislativa. Pobre Veracruz.
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7: 11 de la noche, 4 minutos.
8: La temperatura es 20 grados.
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Y como los que generamos las luces, el movimiento y el ritmo por la noche somos nosotros, que siga la música. 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
3: Señoras y señores.

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11: 11 de la noche, 24 minutos.
12: La temperatura es 20 grados.
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14: Si hablamos de éxitos, yo quiero preguntar, ¿cuántos de ustedes este tema hacían que se levantaran de la silla donde estaban sentados en alguna discoteca? Porque tenían que ser el personaje principal. ¿Les gusta? Azul, azul, la bomba. 102.1.

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5: 11:31 p.m.
1: La temperatura es 20 grados.
6: Fíjense que hoy me sorprende lo que se ha dado a conocer. Yo creo que están mucho más sorprendidos todos aquellos que les encanta el universo de Marvel. Hoy se ha dado a conocer que el creador de la empresa Marvel, sí, Stan Lee, va a volver a hablar con sus seguidores. ¿Qué? Bueno, es que esto es gracias a un proyecto de inteligencia artificial, sí, la IA de nueva cuenta, que va a recrear tanto su voz como su imagen para narrar libros, para generar contenido digital y para participar en experiencias inspiradas en el universo de los cómics. La empresa Eleven Labs ha anunciado un acuerdo con Stan Lee Universe para incorporar la voz del legendario escritor a su plataforma de IA, según la información publicada por Variety, así como lo escuchas. Así que para anunciar el proyecto, Eleven Labs publicó un video donde aparece una versión generada con inteligencia artificial de Stan Lee hablando directamente a los fans. La tecnología fue entrenada por grabaciones profesionales.
1: Ruth Ojeda.
6: Muchas gracias. Bueno, la tecnología fue entrenada con grabaciones profesionales originales de Stan Lee, que falleció en el año 2018 a los 95 años, con el objetivo de recrear la manera en que hablaba el co-creador de personajes como Spider-Man, Iron Man, Hulk y los X-Men. Fíjate hasta dónde llega esto. Por supuesto, bueno, pues aquí están de acuerdo todos los que deben de tener todos los derechos de Stan Lee para, bueno, pues mira, sacarle jugo, digo, para que lo revivan y pueda seguir pues adelante todo este universo. No, hombre, qué fantástico. Es que cuando haces las cosas de una manera en la que pues utilices para buen objetivo, vaya. Mira, es arte, porque al final de cuentas es arte. Así que los fans, dice, siempre nos dijeron que cuando leen sus cómics, escuchan las palabras con la voz de Stan, pues explicó Chris Rainier, integrante de Stan Lee Universe. El proyecto va a permitir que usuarios utilicen la voz recreada de Stan Lee para narrar libros completos dentro de la aplicación Eleven Reader. Qué cosa interesante. Así que, pues como parte del lanzamiento, la empresa va a presentar una iniciativa llamada Stan Lee Book Club of the Month, donde cada mes, la voz del escritor va a leer una obra distinta de dominio público. El primer libro seleccionado será Treasure Island, clásico de Robert Louis Stevenson. Y además de las narraciones, los usuarios también podrán generar imágenes inspiradas en paneles de cómics utilizando la apariencia digital del creador de Marvel, aunque esta herramienta estará limitada a usos no comerciales. ¿Qué piensas? ¿Qué piensas? ¡Wow! Interesante. Gente que vive de noche, que la disfruta. ¡Wow! La compartimos con música en Globo 102.1.

Y a todos los que vivimos de noche, bueno, pues que nos acompañe la música de Globo 102.1. José Luis Vallejo. ¿Es este? ¿Será? Ok, hablando de deuda, señores, aquí se paga absolutamente todo. 102.1, buenas noches, éxitos para ti.

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2: No, es la mañana. No, señora, no salga corriendo. Es que cómo luego hacen que la música anuncie algo, ¿no? Y obviamente, ustedes ya lo saben. Yo escucho ese tema musical que es buenísimo, de chica chica. Pero de pronto ya lo anclas a algo que, por supuesto, han utilizado para otro tipo de ofertas. ¿Grandes éxitos? 102.1.
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1: 11 de la noche, 48 minutos.
0: La temperatura es 20 grados.
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1: Rose Ojeda. Por alguna extraña razón, ese tema musical cuando yo era chava, no sé, me encantaba, me fascinaba, como que me hacía sentir del primer mundo. No sé, y ahora cada vez que la escucho, ahora que soy un adolescente, pues ahora me pone de buen humor, no sé, me encanta. No sé, tiene algo. Tony Basil con Mickey. Saludos, chicos, bonita noche. Nos despedimos con un tema musical, con petición para Carlos, que está a bordo del 599, que te sea leve el turno, el raso del turno, que te vaya sensacional. Saludamos al guapo de Jenny Marlon Arenas y a la bella y adorable Mami Oli. Saludos a todos, yo también los quiero mucho. ¡Mua! Cuídense mucho, lleguen con bien, buen cierre de turno, manejen con cautela. Chava 465, gracias Gabriel, gracias Liliana, gracias, no, hombre, cada uno de ustedes, gracias Silvia, ¡mua! A todos aquellos que están allá, así incógnitos, pero siempre disfrutando de la buena música, siempre, siempre, siempre. Así que nosotros nos vamos, así como arrancamos con buenos éxitos, nos despedimos con buenos éxitos. A mí me toca cerrar el turno y claro, dejarte con la invitación para que mañana acompañes a Potter Garrido en punto de las 6 de la mañana, a las 12 del día, llega Mary Morales, y después de las 12, ya terminó, termina a las 6, llega una servidora. No cambies de gusto musical y de estación de radio. Pásenla bonito, vámonos con esto. Hemos nacido para vivir y disfrutar, señores. No lo olviden. Así son los mejores. Éxito para mañana. Nos escuchamos a las 6 de la tarde aquí en Globo 102.1.

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1: Doce de la noche, 33 minutos.
2: La temperatura es 20 grados.
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2: Una de la mañana, 3 minutos.
3: La temperatura es 20 grados.
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0: La temperatura es 20 grados.
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1: Dos de la mañana, un minuto.
2: La temperatura es 19 grados.
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1: Dos de la mañana, 31 minutos.
2: La temperatura es 19 grados.
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1: Tres de la mañana, 4 minutos.
2: La temperatura es 19 grados.
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1: La temperatura es 19 grados.
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1: Cuatro de la mañana, 2 minutos.
2: La temperatura es 18 grados.
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1: Cuatro de la mañana, 31 minutos.
2: La temperatura es 18 grados.
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1: Otra más del diputado federal por Córdoba. Y es que parece que para Senyacen Escobar García, los escándalos son más importantes que su trabajo legislativo. Este jueves, el legislador morenista protagonizó una vergonzosa pelea contra su homólogo priista Carlos Mancilla, a quien retó a golpes en plena tribuna. Sí, ahí donde se supone se debe defender al país. Este es el segundo escándalo en el que el exdiputado local y exsecretario de Educación de Veracruz protagoniza en menos de un mes, después del incendio de su yate en la Riviera Veracruzana. Qué triste que el representante de los habitantes de Córdoba, Fortín, Iztaccioquitlán, Yanga, Amatlán y Cuitláhuac dé más de qué hablar por sus escándalos que por su trabajo, por el que recibe unos ingresos mensuales por arriba de los 200 mil pesos.
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5: Hola, hola, bienvenidos, ¿cómo están? Estamos hoy en un nuevo episodio de Ya Oíste. Hoy les traigo un tema muy interesante, poco conocido, que incluso yo al momento de investigar, la verdad me quedé con muchísimas dudas. Y tener el privilegio el día de hoy de poder contar también con un especialista en el área es algo que, wow, o sea, definitivamente vamos a aprovechar y vamos a sacar todas esas duditas. Es un tema que, pues no creo que muchos hemos escuchado, yo me incluyo en esa parte, es la lucidez terminal. Pero para yo no quitarle la palabra a nuestra querida invitada, a nuestra querida doctora Adriana Baltasar Bastidas, una especialista en geriatría y cuidados paliativos. Bienvenida, doctora, ¿cómo se encuentra?
6: Muchas gracias, muy contenta, muy feliz de poder estar aquí el día de hoy para compartir este tema que me gusta mucho, me apasiona y creo que es importante que lo conozcamos.
5: Pero antes que nada, me gustaría que nos explicara un poquito a qué se relaciona o qué es la lucidez terminal, porque yo me imaginaba una cosa y ya cuando leí, pues era completamente otra.
6: Claro, mira, la realidad es que la lucidez terminal es un episodio súbito, inesperado de claridad mental y como de un aumento súbito de energía en un paciente que ya está en el contexto de una enfermedad terminal, ya en una situación pues al final de la vida o previo a la muerte. Este episodio pues es súbito, dura generalmente un periodo muy corto de tiempo y lo importante es que se presenta una conexión como muy inesperada, muy súbita, pero a la vez relevante tanto para el paciente como para quienes lo rodean, ¿no?
5: Claro.
6: Imaginémonos, la situación de lucidez terminal es cuando yo tengo a un ser querido, a un pues sí, vaya, un enfermo, un ser querido que ya tiene una enfermedad pues muy avanzada, en un estadio terminal prácticamente, que ya sabemos que quizá el final se acerca,
5: okay,
6: que ya tiene cierto grado de desconexión con su entorno, que quizá ya no logramos entablar una conversación con él, ya no nos contesta quizá nuestras preguntas, ya no nos pide alimento, líquido, etcétera, y de repente de manera súbita, tiene un rush de energía, tiene otra vez entabla una conversación, otra vez logra comunicarse con nosotros, nos pide alimentos, nos pide un refresco, nos pide algo que antes ya no hacía.
5: Ya no.
6: Eso es la lucidez terminal.
5: Estaba viendo que en este tipo de situaciones, pues lo impactante es para la persona también que lo está acompañando, ¿no? Porque creo que piensa que todo volvió a la normalidad, ¿no? Entonces, yo creo que ahí es un tema, pues, delicado, en el aspecto en el que, pues, claro, ¿quién no quisiera ver a su familiar volver otra vez a hacer sus actividades, que salga de esa enfermedad? Pero lo que estábamos leyendo y lo que estamos platicando, doctora, es que a veces, pues, es cuestión solamente de horas o de días, ¿no?
6: Exacto. Generalmente, cuando nos enfrentamos a un episodio de lucidez terminal, nos está indicando que seguramente el final ya se acerca. Uh-huh. Una realidad es que es imposible predecir cuánto tiempo nos queda de vida. Claro. No hay forma, no hay alguna forma que con certeza nos ayude a esto, ¿no? Si bien hay algunos factores pronósticos y algunas puntos, a lo mejor parámetros de laboratorio, parámetros clínicos, etcétera, que nos orientan a que el final ya se acerca, la realidad es que muchas veces los pacientes no se comportan como en los libros y pues desafían, ¿no?, a estos pronósticos. A veces el fallecimiento puede ocurrir pues en las siguientes horas, en los siguientes días, 7 días, o a veces no. A veces los pacientes pues desafían esas posibilidades, y lo que pareciera ser un episodio ya de lucidez terminal, pues no, resulta que fue simplemente una lucidez paradójica, se llama, cuando,
7: okay,
6: cuando ya no es, no ocurre la muerte de manera inmediata, ¿no?, sino que a lo mejor presenta esta lucidez y el fallecimiento puede ocurrir en meses incluso.
7: Pero ahora, por ejemplo, doctora, estábamos hablando de enfermedades terminales, ¿no? Uh-huh. Y hay, por ejemplo, una estadística, perdón, de la edad en la cual se presenta más este tipo de lucidez terminal.
6: Sí, generalmente se ha observado que predomina en pacientes ya adultos mayores, en pacientes geriátricos, y específicamente se empezó a observar este fenómeno en pacientes con enfermedades neurodegenerativas.
7: Okay.
6: ¿Como qué? Como las demencias, la enfermedad de Alzheimer, la demencia vascular, las demencias mixtas, otro tipo de condiciones ya de deterioro cognitivo. En estos pacientes como tal se empezó a observar los cuadros de lucidez terminal. Por lo tanto, pues, es más frecuente que un paciente presente lucidez terminal ya en edades avanzadas, ¿no? Estamos hablando 80 años o más. En realidad, cualquier paciente que presente una enfermedad terminal propiamente, uh-huh, llámese un cáncer en un estadio avanzado, una insuficiencia orgánica, por ejemplo, una falla cardíaca, una enfermedad renal crónica, una enfermedad hepática avanzada, etcétera, cualquier paciente que se encuentre en esa situación de terminalidad o al final de la vida puede presentar un episodio de lucidez terminal, aunque pues se ha observado o se ha descrito con mayor frecuencia en pacientes mayores con demencia.
7: En la parte psicológica o emocional, ¿cómo es que lo estudian o lo abarcan? Porque creo que es un poquito más, lo vemos en físico, ¿no? Claro. Que me duele algo, tengo malestar, pero ¿cómo? O sea, esa es una parte muy interesante, doctora.
6: Fíjate que en el ámbito de los cuidados paliativos, que es como mi área de especialidad, además de la geriatría, realizamos una evaluación de varias esferas del individuo, ¿no?, de la persona. Una esfera biológica, que estamos hablando justo de los síntomas físicos, el dolor, náusea, vómito, sueño, etcétera. Los síntomas emocionales o psicoemocionales, que estamos hablando ahí de cómo afronta su diagnóstico, cómo afronta una pérdida, posibilidad de trastornos de ansiedad, de depresión, incluso el duelo anticipado, ¿no?, de saberse perdiendo su estado de salud. Y también abordamos la esfera espiritual, que muchas veces en la medicina pues difícilmente la abordamos, ¿no? Y en cuidados paliativos sí es súper importante realizar el abordaje de esas creencias que tiene el paciente, ¿no? Si es una persona que se considera espiritual, si tiene alguna creencia, alguna religión.
7: Okay.
6: Espiritualidad va mucho más allá de la religión.
7: Claro.
6: Pero bueno, es como una esfera muy importante también que evaluamos. Y ahí pues vaya en el aspecto psicológico o emocional, es donde pues vamos indagando este tipo de síntomas, ¿no? Si el paciente presenta algún cuadro de depresión, compatible con depresión, con ansiedad, con este duelo anticipado, ahí es donde nos vamos dando cuenta y pues por supuesto, al darnos cuenta, logramos integrar un diagnóstico y dar un tratamiento en esa situación.
7: Antes de terminar, doctora, a mí me gustaría que, pues no sé qué mensaje, algo para todos aquellos que están en el sector de salud, porque es un tema, como bien dijimos, que no muchos tienen el privilegio de poderlo ver personalmente o de saber qué les puede dejar a esas personas que están en el sector médico y a las personas que están fuera de.
6: Yo creo que muy importante, no olvidemos que los cuidados paliativos se deben de brindar de una manera oportuna por un equipo. Paliativos no es nada más una persona, el paliativista es un equipo de el médico, enfermería, psicología, nutrición, vaya, somos un equipo de varios integrantes que nuestro objetivo es siempre acompañar y aliviar síntomas, ¿no? Aliviar síntomas físicos, emocionales, espirituales, este sufrimiento, para dar confort, para dar calidad de vida, calidad de muerte también. Y creo que un punto bien importante es que como profesionales de la salud, nadie nos enseña afrontar la muerte. Esa es la realidad. Tal vez los que estamos en el área de paliativos lo sabemos hacer.
7: Claro.
6: Pero en medicina nos enseñan a curar, siempre a curar. Y pues no siempre podemos curar alguna enfermedad. Y es importante que cuando ya no podemos curar, entonces siempre acompañemos. Siempre busquemos dar confort, calidad de vida, aliviar síntomas, acompañar. Eso es la clave. Es un tema delicado, pero muy bonito. Y creo que se presta reflexión.
7: Así es. Y pues muchísimas gracias. Esperemos verla aquí de nuevo, doctora. Y gracias a todos los que se quedaron hasta esta parte del podcast. Nos vemos en el siguiente episodio. Gracias, doctora. Y hasta pronto. Yo soy Génesis Sainz. Esto fue un episodio más de Ya Oíste. Adiós.
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0: 5 de la mañana, 12 minutos.
1: La temperatura es 17 grados.
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1: Seis de la mañana, 5 minutos.
3: La temperatura es 16 grados.
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4: 6 de la mañana con 5 minutos, iniciando ya este día, viernes 29 de mayo. Soy Potter Garrido, quédate conmigo hasta el mediodía. Iniciamos con esto que es a cargo de The Village People, YMCA.

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12: 6:16 a.m.
0: La temperatura es 17 grados. 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

6 de la mañana con 20 minutos. Ahí está Nirvana con ese tema, Come As You Are. Saluditos, gracias, qué rollo pandilla, ¿cómo están? Excelente mañana, ya es viernes, gracias a Dios, es viernes, thanks God, it's Friday. Por ahí si no speak el Spanish, bueno, pues ahí está, los saludos, gracias, ¿cómo están? Vaya reportándose, almas perdidas, 271-259-0091, ya lo saben, el número del WhatsApp para que se pongan en contacto conmigo, así como si fuera el más allá. Mándeme su mensaje del más allá. Saludos al buen George, ¿cómo, mi Jorge? ¿Cómo estás? 1368 reportándose ya con la fotografía de la mañana. Buenos días, mi estimado hermano. Saluditos, bendiciones desde el diamante, dice la postal. Ánimo, suerte, excelente día. Gracias, mi buen George, excelente día. Y sí, por ahí, en ese paso, ¿no? Pues a desnivel, donde corre pues la autopista, por así decirlo, aquí saliendo de la bellísima ciudad de Córdoba, Veracruz. Gracias. Saludos por acá. Dice, hola, buenos días. Podrías mandar saludos a Isaac Hernández de Potrero Viejo, que está cumpliendo años antes de las 6:30 porque se va al trabajo. Pues que no le agarre el corre-corre al buen Isaac. Isaac Hernández, que está cumpliendo años. No nos dice cuántos, pero es de allá de Potrero Viejo. Y le mandamos las mañanitas.

Felicidades, felicidades a Isaac, que está cumpliendo años de manteles largos este día. Que lo pases muy bien, mi estimado amigo. Muchos, muchos años más. Y sobre todo que lo pases en compañía de tus seres queridos. Bendiciones. Excelente mañana para ti. Gracias por reportarte. Saludos, saludos hasta Potrero Viejo. Más saludos por acá. Tengo saludos para Liliana. ¿Qué tal, Liliana? ¿Cómo estás? Excelente mañana. Gracias, amiga. El buen Luis Alberto también se reporta. Excelente viernes, dice. Saludos, gracias igualmente, Luis Alberto. Silvia de Gante, ¿cómo estás, Silvia de Gante? Excelente mañana, mandando la fotografía desde la zona residencial del Trébol, dice. Allá en Orizaba está Silvia, no tiene más allá, vaya. Saludos, saludos para el buen Paul, por ahí si nos está escuchando. Excelente mañana, hablando de Silvia. Saludos también, dice el buen Moy. ¿Qué onda, Moy? ¿Cómo estás? Mandando la fotografía, solicitando a Nirvana. Dice, ¿le puedes mandar un saludo a doña Irma y a su hija Alejandra, que nos apoyan y es que andan con todo? ¿Cómo la ves? ¿Cómo les parece que el que anda a medias es el buen Moy? Dice, saludos, dice, ahí te las encargo, hermano, son las causantes de que me duele la vesícula. A mí se me hace que es al revés. A mí se me hace que quien da lata es el buen Moy. Saludos a nuestros amigos allá en Potrerillo. Gracias, excelente mañana. Dice, buen día, mi hermano. Comenzamos con este fin de semana. Que nos vaya bien. Saludos al buen Berna. ¿Qué onda, Berna? ¿Cómo estás? Un tema de Cher, I Found Someone. Ok, en un momentito más lo vamos a programar. Saludos, gracias. Dice, buen día, Potter Garrido, que tengo un excelente día. Saludos y bendiciones para usted y su familia. Saludos para Mar Jerry de parte de Manolito y Betito. Saludos a nuestra amiga Gris, excelente mañana. La bandita reportándose hoy, sí, dice Potter. Ya se me olvidó. Saludos a nuestra amiga Rocío. ¿Qué tal, Rocío? ¿Cómo estás? Excelente día, gracias. Saludos hasta Orizaba. ¿Qué onda, Juliana? ¿Cómo estás? Ya no nos habías escrito, amiga. ¿Qué pasó? Ya aquí iniciando el día, está fresco con viento, dice allá en Orizaba, el 553, nuestra amiga Juliana. Gracias, excelente mañana. Dice, buen día, mi estimado amigo Potter, este bendiga te proteja. Gracias, Alberto, igualmente. Una rola de Wisin y Yandel, algo me gusta de ti. Ok, la vamos a programar. Saludos a nuestro buen amigo Alberto, que también se reporta. Vámonos con más música, 6:25. No le cambies, quédate conmigo. Te dejo con esto para que bailes. Ya suena esto, que es de Farruko. Quédate conmigo, estás en Globo.

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9: 6:32 a.m.
0: La temperatura es 17 grados. 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

6 de la mañana con 35 minutos. No dejes que se te haga tarde. Ahí está el tema de Cher, I Found Someone. Saluditos, gracias. Vámonos con esto. Wisin y Yandel ya suena con Algo Me Gusta de Ti. 271-259-0091. Que no te agarre el corre.

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5: 6 de la mañana, 46 minutos.
0: La temperatura es 17 grados. Ya estamos de regreso con más éxitos en la voz de Potter Garrido.

6 de la mañana con 50 minutos. ¿Cómo están? ¿Ya les agarró el corre-corre? ¿O todavía están a tiempo de llegar al trabajo? ¿Se está levantando? ¿Cómo está? Comuníquese 1-72-59-0091. Ha llegado el momento de pausar este bloque musical para irnos con AM Noticias de las Altas Montañas. 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Gracias, saludos a quienes se fueron reportando, saludos a Sonia, ¿qué tal Sonia? Excelente mañana, saludos a Rocío también, saludos al buen Tao Moreno allá en Ciudad de México, ya Tao Moreno contando las horas para salir de viaje hacia el bellísimo puerto de Veracruz desde Ciudad de México a Tierras Jarochas. Mi estimado amigo, que tengas excelente viaje. Por acá solicitando el tema de El Ave de Café Tacuba. Ok, saludos también para nuestra amiga Gris, que se reportó, gracias, solicitando la canción que acabamos de escuchar de El Carnavalito. Yo regreso contigo después de AM Noticias de las Altas Montañas, así es que quédate en esta frecuencia, no le cambies, te dejo con esto, ya suena Café Tacuba y esto que es El Ave.

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9: 7:00 a.m.
10: La temperatura es 17 grados.
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0: muchísimas gracias por sintonizar en este momento las frecuencias de Radio Comunicaciones de las Altas Montañas. Los saluda Daniela García Guerrero en esta emisión de AM Noticias de las Altas Montañas. Ya es viernes 29 de mayo del año 2026. Le doy la bienvenida a este espacio de noticias. Le daré a conocer durante las próximas dos horas información relevante de la zona centro del estado de Veracruz, información estatal, también información relacionada con el clima, información nacional, internacional, deportes, espectáculos, mucha información que le estaré dando a conocer esta mañana de viernes. Quédese con nosotros a través del 91.3 de Exa FM, o bien si sintoniza la mejor en el 92.1, o en este momento cuando son las 7:01, usted nos escucha a través de Globo en el 102.1 de su radio. Sea bienvenido a AM Noticias de las Altas Montañas. Yo soy Daniela García Guerrero y comenzamos dando lectura a lo que publican esta mañana los principales diarios de circulación nacional. Nuestra sección, las 8 columnas. Iniciamos 7:01, El Universal, el gran diario de México. Trump lanza campaña que deshumaniza a migrantes sin papeles. Periódico Reforma, se receta Morena blindaje electoral. Excelsior, inyectarán 21 mil millones de pesos a sector farmacéutico. Le informo que el periódico La Razón avanza reforma que anula elección si hay injerencia extranjera. La enfilan al 2030. El Economista, otro de los principales diarios que circulan en nuestro país, destaca: farmacéuticas harán inversiones en México por 21 mil millones de pesos. El Sol de México, podrán anular las elecciones en 2030. El Financiero, mantiene México potencial para atraer inversiones. El Heraldo de México, otro de los principales diarios que circulan en nuestro país, hoy viernes, Claudia Sheinbaum ve riesgo de injerencia en las elecciones del 2030. Periódico Milenio, ven a la CENTE como factor de riesgo para el torneo futbolero. El Independiente, año 2, herencia en crisis. Reporte Índigo, Morena muere el tablero. Crónica, farmacéuticas invertirán 21 mil millones de pesos para fortalecer la industria. Y La Jornada, riesgo real de intervención extranjera en las elecciones, señala la presidenta Claudia Sheinbaum. Y lo que destacan y en lo que coinciden los principales diarios, lo que publican esta mañana de viernes en 8 columnas, es el tema precisamente del proceso electoral del 2030 y la determinación que ha realizado en este caso pues la presidenta Claudia Sheinbaum y la iniciativa que envió al Congreso de la Unión para realizar modificaciones a la reforma electoral y específicamente frenar y en este caso detener o anular los resultados de la próxima jornada electoral del 2030 en el caso de que se detecte que hay intervención extranjera. Y sobre este tema tenemos precisamente declaraciones del senador de Movimiento Ciudadano, Luis Donaldo Colosio Riojas, quien cuestionó fuertemente durante sesión esta reforma impulsada por Morena en la Cámara de Diputados que abre la puerta a la reelección de magistrados, también del Tribunal Electoral del Poder Judicial de la Federación, pero que además en este caso, bueno, pues se extiende la permanencia hasta de 17 años en su cargo. También señaló Colosio Riojas la propuesta de Morena para reelegir a los magistrados, pero específicamente el tema del proceso electoral del 2030, en donde si se detecta intervención extranjera, se echarían abajo los resultados.
1: Y es que la redacción es tan amplia que le ofrece al poder en turno la posibilidad de impugnar cualquier resultado adverso, narrándolo como producto de intervención extranjera, producto de una nota del New York Times, un comunicado de la Comisión Interamericana de Derechos Humanos, una decisión del Departamento de Tesoro o una editorial del Financial Times. Cualquier cosa que venga de afuera y coincida con un resultado incómodo cabe dentro de esta causal.
0: Continuamos en AM Noticias de las Altas Montañas. El reloj marca las 7 de la mañana con 5 minutos. Escuchemos el avance de la información hoy viernes 29 de mayo.
2: Viernes 29 de mayo de 2026 y esta es la información que le estaremos presentando en AM Noticias de las Altas Montañas. Plaga de gusano barrenador ha dejado afectaciones superiores a los 1.400 millones de dólares en el país, aseguró Alberto García del Área de Ganadería MCD Salud Animal. Greenpeace México presentó denuncia administrativa contra Pemex por derrame en el Golfo. Cordobeses en desacuerdo por gasto para transmitir juegos de la selección mexicana. En Orizaba celebrarán el viernes muy orizabeño, campaña que busca promover el consumo local. Cónsul de Cuba en Veracruz llamó a mexicanos a apoyar campaña contra la intervención de Estados Unidos a la isla. Orizabeños buscan promover la cultura de la pluviosilla con el proyecto México Anfitrión, rumbo al encuentro futbolero mundial. Jóvenes de secundaria, los más vulnerables a caer en adicciones, debido a que están en una etapa en la que todavía están en búsqueda de su identidad. Clínica Mascori atiende hasta 70 animales diarios a través de consultas a bajo costo. Hasta en 150 pesos se comercializa el racimo de flor de izote en la región de Córdoba.
0: 7:07 y en AM Noticias de las Altas Montañas, lo más destacado del ámbito mundial en las breves internacionales.
3: Esto es lo más relevante ocurrido en las últimas 24 horas alrededor del mundo. Estados Unidos e Irán alcanzan acuerdo preliminar para prorrogar alto al fuego. Estados Unidos e Irán alcanzaron un acuerdo preliminar para extender el alto al fuego por 60 días. En un memorando de entendimiento que abre la puerta a negociaciones sobre el programa nuclear iraní. El plan, sin embargo, aún requiere la firma del presidente Donald Trump para entrar en vigor, quien hasta el momento no se ha manifestado al respecto. Exfuncionario de la CIA es acusado de robar lingotes de oro valorados en varios millones de dólares. Un alto funcionario de la CIA fue detenido la semana pasada por el FBI, después de que investigadores encontraron cientos de lingotes de oro por valor de más de 40 millones de dólares escondidos en su residencia de Virginia. Una pequeña fortuna que al parecer se llevó del trabajo a su casa, según documentos judiciales. Impone la Unión Europea multa a Temu por productos ilegales. La Unión Europea impuso una multa de 200 millones de euros al gigante chino del comercio en línea, Temu, por haber permitido la venta de productos ilegales, entre ellos juguetes peligrosos para bebés o cargadores defectuosos, asegurando que se incumplieron sus obligaciones de protección al consumidor. Al menos 10 detenidos en una macrooperación contra el terrorismo yihadista en España. La Policía Nacional Española ha detenido al menos a 10 personas en una macrooperación contra el terrorismo yihadista, llevada a cabo en varias provincias. Por el momento, no ha trascendido más detalles sobre la identidad de los arrestados, el número exacto de registros practicados ni delitos concretos que se les atribuyen. China y Cuba reafirman sus relaciones estratégicas. Los cancilleres de Cuba, Bruno Rodríguez, y de China, Wang Yi, se reunieron en el marco de una sesión especial del Consejo de Seguridad de las Naciones Unidas, en que ambas partes coincidieron en avanzar en los consensos alcanzados entre los líderes de ambos países y continuar la construcción de una comunidad de futuro compartido.

0: Y de esta manera vamos a ir a la primera pausa comercial en AM Noticias de las Altas Montañas. No sin antes recordarle el 271-259-0091, la línea directa en este momento ya habilitada para recibir las denuncias ciudadanas. Su opinión es muy importante para usted y desde luego que estaremos dando lectura a todos y cada uno de los textos que usted nos envíe. También a través de la plataforma Facebook, donde ya estamos transmitiendo en vivo y en directo en AM Noticias Digital de las Altas Montañas. Ahí nos puede escribir, puede reaccionar, comentar las denuncias ciudadanas también a través de la plataforma Facebook, y enviamos un saludo a quienes nos escuchan hoy viernes a través de las frecuencias de radiocomunicaciones de las Altas Montañas. Si usted se dirige a su centro de trabajo, a la oficina, va hacia algún municipio de la región, va en el transporte público, ya sea en la modalidad de taxi, de autobús, va en su unidad particular, se encuentra en casa pero nos está sintonizando, le enviamos un saludo muy especial y la invitación para que se quede con nosotros, porque al volver tendremos información nacional, información estatal y mucho más con nosotros en AM Noticias.
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3: 7:12 p.m.
4: La temperatura es 17 grados. 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

0: Continuamos en AM Noticias de las Altas Montañas, 7:15 a.m. La información más importante que se ha generado en nuestro país a través de las breves nacionales que nos tiene nuestra compañera Liz Gómez.
1: Esta es la información más relevante acontecida en territorio nacional en las últimas horas. Tenemos un entendimiento con Estados Unidos, dice Sheinbaum tras advertencia de Hessert contra cárteles. La presidenta Claudia Sheinbaum dijo que la relación y cooperación con Estados Unidos están basadas en un entendimiento y descartó que las recientes advertencias del secretario de Guerra estadounidense, Pete Hegseth, sobre el combate a los cárteles se refieran exclusivamente a México. Enrique Insunza pide licencia y cede su lugar en sesión extraordinaria del Senado. El senador de Morena, Enrique Insunza, anunció ayer jueves que decidió solicitar licencia a su cargo y ceder temporalmente su lugar en el Senado a su suplente, Omar López Campos, tras señalar que enfrenta una embestida mediática derivada de acusaciones difundidas en su contra. Funerarias inflan costos de servicios por apoyos a víctimas del homicidio en Guanajuato. Para las funerarias en Guanajuato, los homicidios violentos representan un negociazo, ya que en promedio el costo de un servicio funerario puede alcanzar hasta los 16 mil pesos. Sin embargo, debido a que la Comisión Estatal de Atención a Víctimas actualmente brinda un apoyo económico de 21 mil pesos, los costos suelen incrementarse al incluir conceptos como pan, café y hasta transporte para familiares y amigos del fallecido. Morena va en contra de Samuel García ante la Fiscalía General de la República por peculado tras triangulación de recursos. La Fiscalía General de la República ya tiene en su poder una denuncia presentada por militantes de Morena y su dirigencia estatal en contra del gobernador Samuel García por el presunto delito de peculado por la presunta triangulación de recursos públicos a despachos familiares. Consejo Coordinador Empresarial pide empresas abrir más espacios laborales a mujeres en México. La ampliación de espacios para mujeres en cargos directivos y de toma de decisiones se mantiene como uno de los retos para el sector empresarial mexicano en el contexto de la revisión del tratado entre México, Estados Unidos y Canadá. El presidente del Consejo Coordinador Empresarial, José Medina Mora, señaló que las empresas aún enfrentan desafíos para incrementar la participación femenina en posiciones de liderazgo. Para AM Noticias, Liz Gómez.

noticias nacionales en AM Noticias de las Altas Montañas, quien volvió a dar de qué hablar, y no precisamente por su desempeño legislativo, fue el diputado Senyacen Escobar García, quien ayer en el Congreso de la Unión retó a golpes al diputado del PRI, Carlos Gutiérrez Mancilla. A través de las redes sociales, a través de diferentes videos, vimos precisamente que durante la sesión extraordinaria en la Cámara de Diputados, el morenista, por este distrito de Córdoba, Veracruz, encendió los ánimos. Y es que algunos legisladores incluso solicitaron que se le aplicara el alcoholímetro. Usted tiene la última palabra sobre, nuevamente, bueno, pues la polémica que genera el diputado Senyacen Escobar. Tenemos parte precisamente de lo que ocurrió ahí en la Cámara de Diputados, y es que los videos se viralizaron. Nuevamente, Senyacen Escobar fuertemente criticado por su desempeño, pero sobre todo por su comportamiento, la falta de trabajo, pero sí la situación que en este caso protagonizó ahí en plena sesión.

0: escuchábamos durante el audio a Kenia López Rabadán, quien es la presidenta de la mesa directiva ahí en el Congreso de la Unión, quien hacía este llamado a los legisladores precisamente para mantener el orden, mantener la cordura. Ella hacía un llamado precisamente a prestigiar la política de nuestro país, prestigiar el trabajo de los legisladores. Y es que, bueno, después de 32 horas de sesión, se calentaron los ánimos ahí en el Congreso de la Unión. Fue una jornada bastante larga, una sesión de más de 30 horas en la que se analizaron temas importantes para nuestro país, específicamente en temas de la reforma electoral y también en materia judicial. Fueron algunos de los puntos que se estuvieron debatiendo. A través de AM Noticias Digital de las Altas Montañas, usted podrá observar más sobre este video que se ha viralizado y sobre lo que ocurrió ahí en el Congreso de la Unión, pero específicamente al diputado Senyacen Escobar García, quien se quita el sombrero, quien toma una posición para defensa y específicamente lanza insultos en contra también de su homólogo del PRI, en este caso del diputado Carlos Gutiérrez Mancilla. Pero usted, le decía, tiene la mejor opinión respecto a esta situación, y en AM Noticias de las Altas Montañas nos gustaría precisamente conocer qué opina sobre este debate, pero esta situación que se dio ahí en la Cámara de Diputados. 271-259-0091, la línea directa, la denuncia ciudadana, pero también esta mañana su opinión respecto al trabajo legislativo de Senyacen Escobar García y su comportamiento durante los últimos días. Recordemos que hace algunas semanas también se viralizó por el tema del famoso yate ahí en la zona de Alvarado, en donde se señala que él es propietario del yate, que él acudió al rescate de unas mujeres, el yate se incendió, que él llegó, dijo, a rescatarlas, mas negó una y muchas veces más que él fuera el propietario de este yate. Y bueno, una situación que también le presentamos en AM Noticias de las Altas Montañas. Y ahora, bueno, pues este reto a golpes en la Cámara de Diputados. Vamos a ir a la siguiente información en AM Noticias de las Altas Montañas. Continuamos con temas nacionales. En la Cámara de Senadores también hubo polémica, pero ahí fueron los integrantes de la bancada del Partido Acción Nacional, y específicamente el senador Ricardo Anaya, porque él retó a la bancada de Morena a ponerse una camisa en respaldo al gobernador con licencia de Sinaloa, Rubén Rocha Moya. Sin embargo, pues nadie de los senadores acudió a tomar una playera, por lo que señaló que no se atrevían a ponerse la camiseta como el PAN lo hace a favor de la gobernadora de Chihuahua, Maru Campos, para exigirles en este caso que entreguen al mandatario. Hay declaraciones de Ricardo Anaya. Él también llegó ahí a la Cámara de Senadores con cientos de playeras de diferentes tallas para que no hubiera pretexto por parte de los integrantes de la bancada de Morena, se sumaran y tal cual se pusieran la playera.
1: No como empecé, patético. No hubo una que se venga a poner la playera, no hubo uno que se venga a poner la playera de Yo con Rocha, porque les avergüenza tener un gobernador. Nosotros sí nos ponemos la playera, porque a mucha honra en Chihuahua no se pacta con el crimen organizado. En Chihuahua se combate al crimen organizado. Entreguen a Rocha Moya ya, no al narcopacto, no a la narcopolítica. Es cuanto, presidenta.
0: En AM Noticias de las Altas Montañas, le recuerdo el 271-259-0091, la denuncia ciudadana con nosotros, y le decía, su opinión también es importante para nosotros en cuanto a las noticias que le hemos presentado y que le estaremos presentando esta mañana de viernes. En la información estatal, la plaga de gusano barrenador en México ha dejado afectaciones por más de 1.400 millones de dólares. Esto lo asegura Alberto García, quien es integrante del área de ganadería y salud animal.
2: Las afectaciones provocadas por el gusano barrenador han dejado pérdidas económicas superiores a los 1.400 millones de dólares en México, afirmó Alberto García Escalera, gerente técnico del área de ganadería de MSD, Salud Animal en México. El especialista señaló que el impacto económico se refleja principalmente en la baja productividad del ganado y en las restricciones para la exportación de animales.
3: Bueno, generales, tengo el dato total que rebasa los 1.400 millones de dólares, ¿no? En todo el periodo desde noviembre de 2024 a la fecha.
4: ¿Se han presentado decesos aquí en Veracruz
3: por esto? ¿De ganado? En todos los estados, afortunadamente el mayor problema no es la muerte del ganado, afortunadamente. Sí, porque requiere que haya una infestación y después una infección secundaria por bacterias. La larva como tal, ella sola no va a producir la muerte del animal, ¿sí? Entonces, ¿quiénes son los más susceptibles? Los más pequeños, los becerros más jóvenes, que pues no tienen su sistema inmunológico tan desarrollado y son más susceptibles. Entonces, la pérdida principal no está en la muerte. La pérdida principal está en la pérdida de la productividad. El animal infestado está estresado, cursa con otra serie de enfermedades, reduce su capacidad de producción de leche si es una vaca, si es un becerro está creciendo, reduce su crecimiento, la producción de carne, se requiere más alimento.
2: Indicó que Veracruz figura entre las entidades con mayor incidencia del gusano barrenador, debido a su alta actividad pecuaria.
3: Veracruz es uno de los estados con el inicio de la plaga, ¿no? Fue de los primeros estados, que obviamente las condiciones climáticas del estado lo permiten. La mosca vive muy bien en condiciones de humedad y temperaturas elevadas. Entonces, en Veracruz se ha reportado una cantidad grande de casos, hay básicos activos. De lo que tenemos reportado actualmente, alrededor del 15% de lo que tenemos reportado.
2: García Escalera explicó que la estrategia principal para combatir esta plaga consiste en la liberación de moscas estériles, método que anteriormente permitió erradicar el problema en territorio nacional.
0: Le informo que Greenpeace ha denunciado a Petróleos Mexicanos por el derrame de hidrocarburos que se registró en el Golfo de México y que afectó a las playas de Veracruz.
2: Debido a la grave contaminación que dejó el derrame de hidrocarburos en el Golfo de México, la organización Greenpeace México presentó una denuncia administrativa en contra de Petróleos Mexicanos, Pemex. Esto a fin de que se investigue la responsabilidad del entonces director general, Víctor Rodríguez Padilla, y del resto de funcionarios involucrados por el manejo de la emergencia. Y es que de acuerdo a la organización, la contaminación en el litoral habría alcanzado más de 1.100 kilómetros, por lo que se interpuso la queja ante la Agencia Nacional de Seguridad Industrial y de Protección al Medio Ambiente, así como a la de Protección del Medio Ambiente del sector de hidrocarburos. Para la organización, existieron graves omisiones durante la atención al derrame, como fue la demora de 8 días para cerrar la válvula de la fuga, además del presunto ocultamiento de información. En este sentido, Greenpeace exigió investigar las responsabilidades y reparación de daños ante la grave contaminación que generó este derrame y que presuntamente se ocultó mientras comunidades enteras tenían que hacer frente a las afecciones.
0: Pausa comercial, quédese con nosotros. Al volver tendremos la información que se ha generado en la ciudad de Córdoba, también información de Orizaba y mucho más con nosotros a través de AM Noticias de las Altas Montañas.
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12: Siete de la mañana, 29 minutos.
13: La temperatura es 19 grados.
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0: Gracias a quienes nos sintonizan a través de EXA en el 91.3. Nos han llegado unos mensajes de Fortín de las Flores. Gracias por sintonizarnos en aquel municipio que es parte precisamente de esta región de las altas montañas. Y continuamos con las noticias. En AM Noticias le dábamos a conocer en la emisión de ayer jueves sobre el presupuesto que determinó y que aprobó el Ayuntamiento de Córdoba para la proyección de los partidos de la selección mexicana en el próximo Mundial de Fútbol y también la final de este importante evento internacional deportivo. Es más de 1,5 millones de pesos los derechos que estarán pagando las autoridades por la transmisión que se va a realizar en el Parque 21 de Mayo de esta ciudad de los 30 Caballeros. Sin embargo, la mayoría, o en este caso muchos de los cordobeses, opinaron al respecto y han considerado que es una cantidad muy elevada que bien pudiera haberse aplicado a otras necesidades o a otros proyectos de beneficio social. Celia Díaz García nos tiene la siguiente información.
1: Tras darse a conocer sobre la asignación de 1,000,000 pesos para adquirir la licencia de transmisión de los partidos del Mundial 2026, las opiniones ciudadanas han sido encontradas, aunque en su mayoría son de rechazo, ya que aseguran un recurso que urge para cubrir otras necesidades de la ciudad, como son obras, ya que hasta la fecha no hay alguna relevante.
2: Yo no estoy de acuerdo. Bueno, sí me gusta el fútbol, no soy fan. Tampoco lo iría a ver porque trabajo y tengo cosas que hacer. Y no estoy de acuerdo que el ayuntamiento pague 1,000,000 pesos, puesto que siento que ese dinero lo pueden ocupar en otras cosas que realmente importan, como la educación, una educación inclusiva, en muchas cosas en el DIF que pueden hacer, no sé, hay muchas cosas, pero pues depende de todos los gustos. En mi caso, yo invertiría ese dinero en otras cosas para que me generara o más dinero o me generara beneficios a la sociedad.
3: Pues yo no iría, me gusta el fútbol, no iría a verlo y pues a fin de cuentas el gobierno usa el dinero a veces para otras cosas como más tontas o simplemente para beneficio propio y pues a final de cuentas lo que está haciendo es mantener al pueblo pues un poco aplacado o a la población y pues ahora sí que pues al pueblo lo que pide y pues mucha gente a lo mejor sí va a ir. Entonces, la verdad es que me da igual, porque yo, a mí no me interesa, yo si lo veo, pues lo vería en mi casa.
4: Para empezar, pues a mí no me gusta el fútbol, y pues es un dinero que es inservible, ¿no? El gobierno lo va a usar para otras cosas que no sirven, y pues no, o sea, no. Yo no iría a verlo, ni porque me regalaran para ir a verlo, no, es inservible eso que van a hacer.
1: Hay quienes consideran que además de esto también afectará al comercio formal, ya que es una oportunidad para que la familia acuda a los restaurantes de la ciudad a consumir y disfrutar de estos eventos, dejándoles así una recuperación económica.
5: Porque la gente lo ve en su casa, en los negocios de Córdoba, y se reactiva la economía. Hay varios negocios que venden algunas bebidas de esas raras y hay restaurantes donde hay pantallas, están climatizadas y se reactiva la economía, obviamente. Pues ponen las pantallas en los restaurantes o en los bares, pero la verdad ponerlas ahí, yo pienso que es un gasto innecesario de entrada y es mucho dinero tirado a la basura. Yo okay. Pienso que es un gasto innecesario. Yo obviamente no, yo como también que he dirigido equipos de fútbol, como deportista, como lo que tú quieras, como aficionado, yo me iría a ver un partido al parque. De entrada ni se va a ver bien.
6: Está bien porque, pues más que nada la juventud es la que ahorita se está moviendo por lo del eso del fútbol. Muchos chiquillos están muy ilusionados con ser futbolistas. Uh-huh. Y está muy bien porque los aíslan de las calles para ir a ver esos eventos, para que ellos mismos quieran continuar con el deporte.
7: Porque creo que será gratuito.
6: Sí, más que nada que es gratuito y que muchos chiquillos, pues más que nada, se están yendo por la vía fácil, las drogas, no quieren estudiar.
1: También hay voces a favor que señalan que ante la situación que se vive hoy en día, este tipo de transmisiones libres sirven para que especialmente las familias de escasos recursos puedan disfrutar de estos partidos y unan a los jóvenes alentándolos a algún deporte. INSER. En su mayoría, los cordobeses opinan que al ser una cantidad considerable debería de ser aplicada en las verdaderas necesidades de la ciudad. Informó para M Noticias, Celia Díaz.
0: Su opinión es muy importante para nosotros, 271-259-0091. Le reiteramos también la invitación para que nos escuche y nos escriba a través de Facebook en AM Noticias Digital de las Altas Montañas. Antes de ir al corte, le lanzábamos la pregunta para que usted tenga una participación directa con nosotros esta mañana de viernes. ¿Qué opina respecto al trabajo legislativo de Senyacen Escobar García, pero específicamente los escándalos que ha protagonizado en los últimos días? Ayer, en la Cámara de Diputados, retando a golpes a un homólogo, pero también el tema del Mundial y el tema de los partidos que se estarán proyectando en esta ciudad de Córdoba con un costo superior al millón de pesos para el erario público. Esto y más, su opinión con nosotros es muy importante, 271-259-0091, al igual que la denuncia ciudadana. Y siguiendo con temas locales y regionales, en Orizaba habrá un interesante evento y se denomina el Viernes Muy Orizabeño. Es una estrategia comercial que han implementado las autoridades, pero también los comerciantes, y se busca promover el consumo local. Amy Enríquez.
8: Con promociones y descuentos especiales, el comercio organizado de Orizaba pondrá en marcha este 29 de mayo el programa Viernes Muy Orizabeño, una estrategia con la que se busca incentivar el consumo local y reactivar la economía de la región, informó la presidenta de la Canaco Orizaba y Alice Aldaña Romero. En entrevista, la dirigente empresarial destacó que esta iniciativa contará con el respaldo de todas las cámaras empresariales, entre ellas Canacintra, Coparmex, Canirac y el Consejo Coordinador Empresarial, con el objetivo de sumar a comercios, restaurantes y prestadores de servicios en una dinámica similar al Hot Sale y al Buen Fin.
9: Haremos un corte de listón del Viernes Muy Orizabeño el 29 de mayo. Y va a estar presente el presidente de la Confederación de Cámaras, el doctor Octavio de la Torre Estéfano, junto con el Consejo Directivo de la Concanaco Centro. Este fue el motivo por el cual decidimos invitar a las demás cámaras, a los demás organismos, a que se sumen, para que obviamente la derrama económica que deje este Viernes Muy Orizabeño pues sea importante.
8: Explicó que a partir de este día, la campaña se desarrollará el último viernes de cada mes y permitirá que los consumidores encuentren promociones, descuentos y ofertas especiales en establecimientos participantes del Centro Histórico y otros puntos de la ciudad. Y Alice Aldaña señaló que actualmente el Hot Sale ha generado un incremento importante en la actividad comercial de Orizaba, por lo que esta nueva estrategia busca aprovechar ese interés de compra para dirigirlo también hacia negocios locales y fortalecer a las pequeñas y medianas empresas.
9: Ya que se suman todos los giros, todos los ámbitos, tenemos a todos los giros, todo el comercio. También obviamente Córdoba, que es nuestra ciudad vecina, nuestra ciudad hermana. ¿Y qué es lo que queremos lograr con esto? Que la población de Orizaba y de las Altas Montañas pues devuelvan un poquito el amor que tienen al comercio local, ¿no? Que se den cuenta que tenemos comercio local muy valioso, muy antiguo, donde a veces ya no lo visitamos. Y con estas promociones, pues eso se busca.
8: Indicó que el arranque oficial coincidirá con la realización del Congreso Internacional de Mujeres y Líderes Empresariales, evento que atraerá visitantes de distintos estados del país y que podría beneficiar directamente al sector comercial, turístico y restaurantero. Finalmente comentó que previo al inicio de la campaña se colocaron distintivos y stickers en los establecimientos participantes para facilitar que la población identifique los negocios adheridos al Viernes Muy Orizabeño. Para AM Noticias, informó Amy Enríquez.
0: De Córdoba estuvo de visita la cónsul de la República de Cuba. Ella, a través de los medios de comunicación, ha declarado que es importante que los mexicanos apoyen la campaña contra la intervención de Estados Unidos a la isla.
1: Durante la visita de la cónsul de Cuba en Veracruz a Córdoba, llamó a la ciudadanía a que se informen y conozcan la verdadera situación que atraviesa este país y se sumen a la campaña contra la intervención norteamericana a Cuba. Así lo expresó Elisa Martínez Martínez, enviada diplomática, ya que cabe mencionar, en las últimas horas se ha dado a conocer sobre presuntos ejercicios militares por parte de Estados Unidos, así como operaciones especiales.
10: Cuyas ideas permanecen vigentes en estos tiempos que vivimos de asedio constante a nuestro país, de mentiras y de una asfixia mediática de lo que es Cuba realmente, de nuestras verdades. Y aprovechamos cualquier tribuna porque es necesario que las personas, el mundo sepa, busque información fidedigna y en la medida de la posibilidad de cada cual apoyen esta campaña contra la intervención norteamericana. De otro lado, expresé a nombre de todos mis compañeros y a nombre de mi pueblo el agradecimiento inmenso a México y todas sus localidades, porque de alguna forma, de una forma u otra, en todos los lugares ha habido amigos, hermanos mexicanos que han contribuido con lo que han podido para ayudar a los envíos de medicamentos, de alimentos, de todo lo que han podido enviar. Yo tengo una experiencia, si me permiten, muy particular en Veracruz.
1: En ese sentido, la diplomática también agradeció a los mexicanos por contribuir a los cubanos, que se han sumado de alguna forma en ayuda humanitaria con alimentos o medicamentos, y todo aquello que ha sido posible. Al igual dijo, sucede con los veracruzanos que le han expresado su interés por ayudar, reiterando así su agradecimiento por tanta solidaridad.
10: Es que sentimos tan profundamente el amor y la solidaridad por México, porque por los siglos de los siglos, desde Martí y Fidel, ha sido un pueblo que nos ha apoyado. La lucha nuestra contra el bloqueo, que data casi mi edad, yo nací en ese batallar, siempre ha estado México apoyando a Cuba, independientemente del gobierno que haya estado. Siempre México ha apoyado a Cuba. Ah, Veracruz, sabes que en la historia fue la entrada casi. Bueno, entraron españoles, pero trajeron cubanos y hay una tradición cultural de muchos años de intercambio, de que el artista es mío, eso en general, no, ese artista es cubano, no, ¿quién te dijo que es jarocho o que es mexicano? En fin, entonces realmente las relaciones con Veracruz históricamente han sido peculiares también.
1: Así lo dio a conocer tras visitar la ciudad para informar sobre el homenaje que se rendirá en marco al 131 aniversario de la caída de José Martí, también conocido como el Apóstol de Cuba. Informó para M Noticias, Celia Díaz.
0: México, México anfitrión, jóvenes orizabeños buscan promover la cultura de esta región centro.
8: El aumento en enfermedades y emergencias médicas en perros y gatos ha provocado que la clínica Mascori registre una atención diaria entre 50 y 70 animales, consolidándose como una de las principales opciones veterinarias para habitantes de Orizaba y municipios cercanos. De acuerdo con el coordinador del lugar, Aldo Espinosa Llanos, además de consultas generales, vacunación y desparasitación, en los últimos meses ha incrementado la atención de casos relacionados con tumores, abscesos e intoxicaciones, principalmente en gatos. Explicó que anteriormente las cirugías más comunes eran las esterilizaciones, sin embargo actualmente son más frecuentes los procedimientos para retirar tumores o atender infecciones avanzadas.
11: Un promedio de 50 a 70 pacientes, ¿vale? Entre cirugías, consultas, desparasitaciones, vacunas antirrábicas. Es uno de nuestros principales servicios que llegamos a ofrecer a lo que es la ciudadanía. Pues ahora sí que principalmente vienen aquí a lo que son diarreas, algún dolor, alguna lesión en la patita. Últimamente han venido muchos pacientes con tumores, abscesos. Entonces pues ya los empezamos a atender.
8: Además de atender mascotas con dueño, la clínica también brinda apoyo a animales rescatados de la calle o víctimas de atropellamiento, siempre y cuando alguna persona se haga responsable de su resguardo y seguimiento médico. El coordinador destacó que uno de los servicios más solicitados continúa siendo la esterilización, debido a que la población ha mostrado mayor interés en evitar la sobrepoblación de perros y gatos en situación de abandono.
11: Principalmente nuestras cirugías eran esterilizaciones, pero ahora sí que hemos estado comenzando a dar otro tipo de servicios, como lo que son los retiros de abscesos, de tumores, que es pues otra cosa que ya está ofreciendo, ¿vale?
12: ¿Por qué le salen a los animales de repente los tumores o abscesos?
11: Pues llegan a tener problemas, lo que son de piel, algún detallito que llegan a tener, alguna mama. Es que les llegan a salir en distintas partes de su cuerpecito. Entonces, pues es algún problema que llegará a tener lo que es la mascotita.
8: Indicó que los costos accesibles han permitido que personas de municipios como La Perla, Nogales y Zongolica acudan con sus mascotas para consultas, vacunaciones o cirugías. Según datos de la propia coordinación, desde la apertura de la clínica se han abierto más de 2.000 expedientes médicos y realizado más de 500 cirugías veterinarias. Cabe mencionar que la clínica ofrece atención de lunes a viernes en horario de 7:30 de la mañana a 2 de la tarde y cualquier persona puede acceder a los servicios sin importar el municipio donde viva. Para AM Noticias, informó Ami Enríquez.
0: Vamos a la pausa comercial y regresamos con más información.
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20: 7:48 a.m.
21: La temperatura es 19 grados.
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0: continuamos en AM Noticias cuando son las 7 de la mañana con 50 minutos. Tenemos información que se ha generado en la ciudad de Córdoba y es que los jóvenes que estudian el nivel secundaria se considera que son los más vulnerables a caer en problemas de adicción. Esto debido a que es una etapa muy complicada en la que todavía se considera están buscando su identidad.
1: Son los estudiantes de secundaria los más vulnerables a caer en adicciones. Esto debido a que es una etapa en la que se están en búsqueda de una identidad. Sumado a ello, el uso de las redes sociales y que termina aislándolos. Así lo comentó Minerva López Villegas, secretaria técnica de la Mesa de la Paz y Seguridad, y quien comentó que durante las pláticas que imparten en las diversas escuelas han detectado estos focos rojos en dicho nivel educativo.
2: Es un tema que nosotros quisiéramos llevarlo a todas las escuelas, porque primero por el internet, las redes sociales, a los jóvenes los pueden amenazar, los pueden secuestrar y pueden caer en algunos vicios que existen, principalmente es el de las redes sociales, en que todo se pasan muchas horas en las redes y no nada más en temas educativos, ¿no?, sino que también en temas, en otros temas en donde les puede perjudicar hasta su salud mental.
3: ¿Y en dónde se ha detectado principalmente este foco rojo? ¿Estudiantes de qué nivel?
2: De secundaria.
3: ¿Secundaria?
2: Estudiantes de secundaria.
3: ¿Son los más vulnerables?
2: Todos son vulnerables, pero todos somos vulnerables, porque hasta nosotros como adultos, pero en esa etapa es en la etapa en donde ellos empiezan a pertenecer, empiezan a buscar grupos, a buscar amistades, y es donde también se pueden enganchar.
1: Explicó que entre los 14 a los 15 años el adolescente no tiene identidad propia, por lo que es fácil de convencer, especialmente si se aíslan y crean una realidad de soledad, especialmente porque los padres de familia deben de salir a trabajar. De ahí la importancia de que se intensifiquen este tipo de pláticas preventivas en las escuelas, pero que también se acompañen con calidad de acompañamiento por parte de los padres de familia, puntualmente en el nivel de secundaria, para que eviten así que escapen por la puerta falsa.
2: Precisamente por el teléfono, por las redes sociales, principalmente se aíslan y después ellos se sienten solos, pero no se dan cuenta que ellos mismos están aislando por el teléfono.
1: En esta línea de prevención, en junio también se estará llevando a cabo la Feria de Prevención, la cual se estará acercando a diversos planteles educativos en la ciudad. Hasta el momento se contempla ya la visita a la Escuela Primero de Mayo, la General 3 y 4, así lo dio a conocer Minerva López Villegas. Informó para AM Noticias, Celia Díaz.
0: Nuevamente hacemos la mención de atender a los jóvenes específicamente en las redes sociales, y es que asociaciones y en este caso también algunos organismos no públicos y gubernamentales han hecho el llamado, pero sobre todo dado a conocer estadísticas que están relacionadas con el tema de las adicciones y el aumento que hay entre los jóvenes de nivel secundaria para el consumo de este tipo de sustancias. Es importante el llamado también para los padres de familia para que conozcan las amistades, pero sobre todo vigilen en este caso las redes sociales y también los contenidos que ellos suben, que comparten y que generan, porque esta situación se está convirtiendo, al menos en la región centro del estado de Veracruz, en un verdadero problema, el tema de las adicciones entre los jóvenes de nivel secundaria. Seguimos en AM Noticias de las Altas Montañas, y es que la clínica Mascori atiende hasta 70 mascotas de manera diaria si se trata de consultas a bajo costo.
4: El aumento en enfermedades y emergencias médicas en perros y gatos ha provocado que la clínica Mascori registre una atención diaria entre 50 y 70 animales, consolidándose como una de las principales opciones veterinarias para habitantes de Orizaba y municipios cercanos. De acuerdo con el coordinador del lugar, Aldo Espinosa Llanos, además de consultas generales, vacunación y desparasitación, en los últimos meses ha incrementado la atención de casos relacionados con tumores, abscesos e intoxicaciones, principalmente en gatos. Explicó que anteriormente las cirugías más comunes eran las esterilizaciones, sin embargo actualmente son más frecuentes los procedimientos para retirar tumores o atender infecciones avanzadas.
5: Un promedio de 50 a 70 pacientes, ¿vale? Entre cirugías, consultas, desparasitaciones, vacunas antirrábicas, Esos son nuestros principales servicios que llegamos a ofrecer a lo que es la ciudadanía. Pues ahora sí que principalmente vienen aquí a lo que son diarreas, algún dolor, alguna lesión en la patita. Últimamente han venido muchos pacientes con tumores, abscesos. Entonces ya los empezamos a atender.
4: Además de atender mascotas con dueño, la clínica también brinda apoyo a animales rescatados de la calle o víctimas de atropellamiento, siempre y cuando alguna persona se haga responsable de su resguardo y seguimiento médico. El coordinador destacó que uno de los servicios más solicitados continúa siendo la esterilización, debido a que la población ha mostrado mayor interés en evitar la sobrepoblación de perros y gatos en situación de abandono.
5: Principalmente nuestras cirugías eran esterilizaciones, pero ahora sí que hemos estado comenzando a dar otro tipo de servicios, como lo que son los retiros de abscesos, de tumores, que es pues otra cosa que ya está ofreciendo, ¿vale?
6: ¿Por qué le salen a los animales de repente los tumores o abscesos?
5: Pues llegan a tener problemas, lo que son de piel, algún detallito que llegan a tener alguna mama, es que les llegan a salir en distintas partes de su cuerpecito, entonces pues es algún problema que llegará a tener lo que es la mascotita.
4: Indicó que los costos accesibles han permitido que personas de municipios como La Perla, Nogales y Zongolica acudan con sus mascotas para consultas, vacunaciones o cirugías. Según datos de la propia coordinación, desde la apertura de la clínica se han abierto más de 2.000 expedientes médicos y realizado más de 500 cirugías veterinarias. Cabe mencionar que la clínica ofrece atención de lunes a viernes en horario de 7:30 de la mañana a 2 de la tarde y cualquier persona puede acceder a los servicios sin importar el municipio donde viva. Para AM Noticias, informó Ami Enríquez.
0: 7 de la mañana con 57 minutos. En un momento más ya tendremos la información del clima con el maestro Isidro Cano Luna. Pero antes, agradecer a quienes están en contacto directo con nosotros en la denuncia ciudadana de AM Noticias de las Altas Montañas, 271-259-0091. Nos reportan algunas fallas en los semáforos de la ciudad de Córdoba. Y es que nos mencionan que tras la lluvia intensa que se registró durante la tarde de ayer jueves, continúan los problemas en algunos semáforos, específicamente en la zona de La Garza. Ahí vimos a través de redes sociales también y le compartimos la información y las fotografías sobre los daños que dejó esta tormenta en la ciudad de Córdoba y también en muchos otros municipios de la zona centro del estado. Pero en la ciudad de Córdoba, además de algunos árboles caídos, también se reportan hasta este momento fallas en el sistema de semáforos, así es que hay que manejar con mucha precaución. Y hay otros mensajes, nos dicen esta mañana, quiero reportar que del Panteón del Pueblo de las Flores, pasando por la Unidad de las Flores, en Fortín entendemos, en la Hacienda San Marcial, hasta llegar a la Unidad Las Fuentes, la mayoría de los vecinos que han o están construyendo desde bodegas, fraccionamientos o casas particulares, no han tenido la responsabilidad de restaurar la carretera cuando han tenido que romper para conectarse al servicio que han necesitado. Las autoridades brillan por su ausencia, tanto para multar y exigir que sea reconstruido el pavimento y el área que afectaron, porque con un soborno en este caso lo han aceptado, como también para componer esas vialidades que de por sí están llenas de baches y hoyos. Pido tanto a los vecinos que han afectado la vía pública como a las autoridades que tomen cartas en el asunto, porque si de por sí era complicado el trayecto, ahora con las lluvias está aún peor. Esto es un mensaje que nos hacen llegar desde aquella zona, pasando la Unidad del Pueblo de las Flores, nos dicen en Fortín, pero sobre todo los daños que señalan se han ocasionado a esta carretera por las obras que propios vecinos y también las autoridades han realizado. Buen día, el motivo de mi mensaje es para solicitar de la manera más atenta y respetuosa si pueden pasar el siguiente reporte. Desde el día martes no tenemos agua en Santa Leticia y la Comisión de Agua de Fortín no da solución y culpan en este caso a Córdoba. Para que dejen de dar evasivas, se pongan a trabajar. De antemano agradezco sus finas atenciones. Hay problemas por falta de agua en Fortín de las Flores. Esto nos mencionan en AM Noticias de las Altas Montañas. Todavía tenemos algunas denuncias ciudadanas. Hablando sobre la falta de agua, le quiero mencionar que algunos puntos de la ciudad de Córdoba también durante el transcurso de este jueves se vieron afectados por la falta del vital líquido. Y es que Hidrosistema de Córdoba empezó a realizar o está realizando algunos trabajos operativos en una de las zonas principales. Y hay lugares que tienen baja presión y también se ha reportado incluso la falta de suministro desde la tarde de ayer jueves. Hay zonas como el fraccionamiento Villa de la Luz, fraccionamiento San Miguel, Las Cañas, San Román, también en Los Álamos, fraccionamiento Santa Cecilia, Los Robles, en La Antorcha, Los Álamos, Valle del Sol, Huilango 3000, El Trébol, El Huerto y varias colonias de la ciudad en este momento todavía no tienen agua. Esto debido a los trabajos que está realizando Hidrosistema. Se espera que en el transcurso de este viernes concluyan las maniobras y se restablezca el servicio. Mientras tanto, hay que extremar precauciones porque todavía no se da a conocer por parte de Hidrosistema a partir de qué horario quedará restablecido el servicio de agua. Vamos a la pausa comercial y regresamos.
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1: 8 de la mañana, 4 minutos.
2: La temperatura es 19 grados. 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

0: 8:02 en AM Noticias de las Altas Montañas. El pronóstico meteorológico, el maestro Isidro Cano Luna. El tiempo también es noticia.
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0: Buen día, maestro. Ya es viernes, concluyendo esta semana, y nos tiene información importante. Lo escuchamos, maestro.
3: ¿Qué tal? Muy buenos días, mi estimada Daniela. Me da mucho gusto saludarle. Un afectuoso saludo también a todos quienes nos escuchan a través de AM Noticias en la región de las Altas Montañas en el estado de Veracruz. Y precisamente llegamos al viernes con condiciones atmosféricas estables durante la mañana, al mediodía. Pero no se confíe, porque en la tarde va a llover y habrá tormentas eléctricas en la región de las Altas Montañas. Estamos amaneciendo en la zona de Córdoba, en 24 grados, está despejado. En la zona de Orizaba hay 18 grados, despejado. En Huatusco y en Coscomatepec, 19 grados, con cielo despejado. Será un día caluroso. Ya para el mediodía en Córdoba, Portín, 31 grados. En Orizaba, en Huatusco, en Coscomatepec, 27 grados centígrados. Y seguirá despejado durante la mañana, inclusive todavía hasta el mediodía. Sin embargo, ya en el transcurso de la tarde empezarán a aumentar los nublados con condiciones para lluvias el día de hoy en la zona de Córdoba y Portín. En la zona también de Orizaba, algunas lluvias en la tarde, al igual que en Huatusco, lluvias en la tarde. En Coscomatepec lloverá un poco más temprano desde el mediodía y con condición también para las precipitaciones continúen en el transcurso de la tarde. Y esto es parte del calentamiento que a partir de las 10, 11 de la mañana empezará a mostrar lo que es la Sierra Madre Oriental, que dará lugar a la formación de nubes de gran dimensión vertical pasando el mediodía. Pero durante el fin de semana ya las condiciones atmosféricas, además de la lluvia, estará asociada a la tormenta eléctrica. Para el día de mañana en Córdoba una temperatura en 32 grados. Durante la mañana estará despejado, ya en la tarde aumentarán los nublados con lluvias, tormentas eléctricas. En la noche van a continuar las lluvias ya sin tormentas. El domingo 31 de mayo, 31 en máxima, despejado en la mañana, nublado en la tarde y noche con lluvias de carácter tempestuoso. Y nos adelantamos un poco para comenzar junio, ya el lunes 1, 30 grados en máxima en Córdoba y Portín. Medio nublado a nublado con lluvias y tormentas eléctricas a partir del mediodía. Es decir, va a ser lo común, lo característico para la región de altas montañas, con el cielo despejado a parcialmente nublado al amanecer, durante las mañanas, al mediodía. Pero pasando el mediodía, ya entrando en el mes de junio, ya vendrán las precipitaciones generalizadas en horas de la tarde. Y muchos de esos días estarán asociados a las tormentas eléctricas, porque ya tenemos en principio, hablábamos todavía ayer de la formación de disturbios tropicales, ya está formado uno, está en el Pacífico y muy lejos de lo que es la península de Baja California, pero es un indicio. Y en estos momentos tenemos la formación de una zona de baja presión en el suroeste del Golfo de México, a la altura de Ciudad del Carmen, Campeche, que tiene nublada a toda la península de Yucatán y con condiciones para lluvias. Entonces eso nos indica que ya el calentamiento que están mostrando las aguas, tanto en el Golfo de México como en el Pacífico Oriental, es el suficiente como para empezar también a generar ya desarrollo de nublados más consistentes con condiciones para las lluvias y a esperar el avance de los ejes de ondas del este. Hay uno en el Mar Caribe, el más adelantado está a la altura de Venezuela, es decir, viene bajo en latitud y no nos va a afectar, pero detrás de él vienen otros. Y cuando vengan más elevados en latitud a la altura de la península de Yucatán, son los que vendrán a reforzar ya las lluvias. Así que de aquí en adelante a estar muy atentos en las tardes, en las noches, porque ya vienen las precipitaciones más constantes, más abundantes en el transcurso del mes de junio, asociadas a las tormentas eléctricas y también a las turbonadas, que son vientos arrachados, Daniela.
0: Maestro, y bien lo mencionó y de forma oportuna ayer en AM Noticias de las Altas Montañas nos avisaba y nos advertía precisamente sobre el tema de las lluvias y qué aguacero, qué tormenta se registró ayer por la tarde aquí en la ciudad de los 30 Caballeros. Incluso en algunas zonas hubo presencia de granizo y la verdad es que dejó varias afectaciones, varios problemas aquí en la ciudad de Córdoba. Hay que estar muy atentos, como usted lo subraya, las lluvias van a ser más intensas en el transcurso de las próximas semanas, hay que tomar precauciones.
3: Sí, efectivamente, y desde hoy, porque nuevamente en la tarde les volverá a llover. Hoy no preveo sea tan intenso como el día de ayer, pero mañana sí. Las precipitaciones vespertinas del sábado 30 de mayo estarán asociadas a las tormentas eléctricas. Van a ser en la tarde y en la noche va a seguir lloviendo, pero ya sin tormentas. Y para el domingo, ya para cerrar el mes, seguiremos también con condiciones para lluvias de carácter tempestuoso en el transcurso de la tarde, en el transcurso de la noche, y ya platicábamos sobre el mes de junio, en donde también ya vendrán las condiciones para precipitaciones de carácter tempestuoso por esta conjugación de factores meteorológicos, el calentamiento en la Sierra Madre Oriental, el avance de los ejes de ondas del este, el que empiecen a formarse disturbios tropicales en el Golfo de México o en el Golfo de Tehuantepec, que aunque está del otro lado, en el Pacífico Oriental, alcanza a dispersar los nublados hasta lo que es en Oaxaca, hasta lo que es evidentemente Chiapas, pero al llegar a Oaxaca también se trasladan hacia el estado de Veracruz. Entonces viene un reforzamiento de factores que son los que nos van a traer estas condiciones inestables, insisto, en las tardes y noches en regiones montañosas. No se confíe ni hoy, ni mañana, ni pasado mañana, porque amanecerá, en la mañana estará el cielo mayormente despejado, algo de calor. Para hoy, como les comentaba, tendremos 31 grados en Córdoba y para mañana habrá 32 grados y el domingo 31 grados. Pero ya pasando el mediodía, vendrá el rápido desarrollo de nublados y la condición de la lluvia y de la tormenta eléctrica, Daniela.
0: Maestro, gracias por esta información y sobre todo también mencionar que de manera constante y oportuna también va actualizando los datos en cuanto al clima a través de su página de Facebook, Isidro Cano, ahí lo encontramos precisamente en Facebook, para que nuestros amigos de AM Noticias de las Altas Montañas estén muy atentos a la actualización y sobre todo, bueno, en esta temporada que bien lo anuncia, a partir del 1 de junio, las lluvias, las precipitaciones serán más generalizadas y que estén muy atentos, tomar precauciones, los ciudadanos, pero también hay que mencionarlo, las autoridades, y es que en muchas de las ocasiones sorprenden este tipo de fenómenos y en ocasiones también ha habido consecuencias.
3: Sí, efectivamente hay que estar muy atentos de ahora en adelante, de acuerdo, a través de las unidades de protección civil, ella tiene

0: de las unidades de protección civil en los diferentes consejos municipales de protección civil en cada uno de, válgase la redundancia, de estos municipios, Daniela.
1: Maestro, muchísimas gracias. Le deseamos excelente fin de semana. Nos estaremos enlazando el próximo lunes a través de la línea telefónica en vivo y en directo. Pero reiteramos, sigan al maestro a través de Facebook con la información del clima, porque el tiempo también es noticia.
0: Efectivamente, y ahí estamos también sábado y domingo. Un afectuoso saludo para todos, deseándoles un excelente fin de semana y como siempre, salud y éxito en todo lo que emprendan. Muy buenos días.
1: Son las 8 de la mañana con 14 minutos y tenemos algunos mensajes esta mañana en AM Noticias de las Altas Montañas. El problema de siempre, y no me voy a cansar de enviar este mensaje porque ustedes nos dan la oportunidad de expresarnos en AM Noticias de las Altas Montañas. Gracias. Dicen, el problema de siempre, los vendedores ambulantes en el centro de la ciudad de Córdoba y en las inmediaciones del mercado. ¿Para cuándo? ¿Para cuándo el ordenamiento y el reordenamiento? Nos dicen. También en otro mensaje, con respecto a la pregunta de hoy, desafortunadamente Senyacen Escobar es diputado por el distrito al que corresponde Córdoba, pero no es y nunca ha vivido aquí. Lo que ahora está practicando es box. Échenle un vistazo a la gorra que usa en el video donde aclara lo del bote y también en su época como titular de la SEP aprendió a usar arma y en eventos personales de fin de semana llegaba también armado visiblemente. Es una finísima persona y bueno, nos dan aquí más mensajes y nos hacen también más comentarios respecto a este tema que le decíamos en AM Noticias de las Altas Montañas, la información que le presentábamos, pero sobre todo destacando que la opinión, la mejor opinión es la de usted, amable radio escucha. 271-259-0091. La pausa me indican en producción, pero regresamos.
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6: La temperatura es 19 grados. 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
2: Ocho de la mañana con 20 minutos. Rodrigo Trujillo, buenos días, la información policiaca.
3: ¿Qué tal, Dani? Muy buenos días, te saluda a ti, a todos los radioescuchas y a la gente que nos sigue en las redes sociales, y les informo que una carambola de 3 vehículos fue la que se registró el día de ayer, donde el probable exceso de velocidad, la falta de pericia al conducir y el no guardar la distancia correspondiente se hicieron presente. El percance se registró alrededor de las 4 de la tarde en calle 6, entre las avenidas 2 y 6 de la colonia Centro, donde un vehículo Nissan Tida con número económico CO 1797 no guardó su distancia prudente e impactó por la parte trasera a un vehículo Volkswagen Gol de color blanco, y este salió proyectado contra una camioneta Nissan de color blanco. Hasta el sitio del accidente arribaron paramédicos de Cruz Roja y Comisión Nacional de Emergencia, AC, los cuales abanderaron el lugar, mientras técnicos en urgencias médicas de Cruz Roja valoraban a los ocupantes de la unidad siniestrada, ya que esto provocó más que nada tráfico lento en lo que fue la calle 6. En otra información, en Córdoba, un probable cortocircuito o un sobrecalentamiento en el área de motor causó pánico entre vecinos y locatarios de la calle 15, avenida 5 y 7 de la colonia Centro, luego de que un vehículo se incendiara. Los hechos se registraron durante la tarde de ayer jueves, luego de que un vehículo intentara ingresar a un estacionamiento, incendiándose en la entrada del mismo. La rápida movilización de vecinos y del viene-viene evitaron que la unidad particular quedara reducida a cenizas. Por último, Dani, alrededor de las 6:20 de la mañana de ayer jueves se registró una fuerte movilización policiaca sobre la autopista Cuitlagua-Latinaja, a la altura de las conocidas cachimbas del kilómetro 30, luego de presunto robo con violencia de dos tráileres. De acuerdo con información obtenida, elementos de la Policía Estatal de Caminos y Guardia Nacional División Carreteras desplegaron un operativo para intentar recuperar las unidades robadas. Sin embargo, durante la persecución, uno de los tractocamiones salió parcialmente del camino y atropelló a un masculino de aproximadamente 30 años de edad, quien es vecino de aquí de Córdoba, quien caminaba a un costado de la autopista, quien perdió la vida de manera instantánea. Tras el accidente y pese al despliegue de seguridad, los presuntos responsables lograron escapar entre cañales y zona de maleza con dirección hacia la localidad de Pica Pica, perteneciente al municipio de Carrillo Puerto. Minutos más tarde, elementos policíacos que mantenían la cadena de custodia solicitaron al personal de servicios periciales y de la policía ministerial, quienes ellos fueron los encargados de realizar las diligencias correspondientes y trasladar el cadáver a las instalaciones del servicio médico forense, donde se espera el reclamo del cuerpo. También comentaban fuentes extraoficiales que esta persona que falleció podría tratarse de uno de los delincuentes que se había llevado estas unidades pesadas. Informó para M Noticias de las Altas Montañas, Rodrigo Trujillo, el Heidi.
2: Gracias, Rodrigo. Excelente viernes. Es viernes.
3: Antes de que nada, Daniela, es viernes de caldos y mariscos y mojarras. Y pues ahora sí que más que nada quiero mandar un saludo a tu vecina de ahí, Isabel, y su hijo Francisco, que nos está siguiendo aquí a través de la radio.
2: A través de AM Noticias. Gracias a la señora Isabel, a Francisco y a toda la audiencia, a quienes nos siguen en Facebook. Está conectado el licenciado Mauricio González, a quienes enviamos un saludo. José Luis Hernández nos escucha en el taxi 2421 de esta ciudad de Córdoba y se está reportando con nosotros. Gracias, señor José Luis Hernández. A Ariadna Hernández dice que ojalá Protección Civil haga brigadas para limpiar drenajes y cortar árboles secos para enfrentar esta temporada de lluvias. También María Jorge nos reporta que hay movimiento de policías y ambulancias en la zona de Orizaba. En un momento más, Rodrigo, vamos a tener esa información. Y también Janet Morales nos ve a través de Facebook. Cuando son las 8:25, tenemos más información, y es que nuestro compañero y jefe de información, Roberto Telles Galván, realizó una entrevista a la regidora quinta del Ayuntamiento de Córdoba, Nayibe Sacre. Se la presentamos a continuación.
4: Hola, ¿qué tal? Muy buenos días, Daniela, y a todos los radioescuchas y seguidores de AM Noticias de las Altas Montañas. Soy Roberto Telles y hoy me encuentro con la regidora quinta del Ayuntamiento de Córdoba, Veracruz, por Movimiento Ciudadano, Nayibe Sacre, quien nos va a platicar, pues, prácticamente esta situación que se generó hace un par de días en sesión de cabildo del ayuntamiento, precisamente por la aprobación de esta propuesta para la renta y proyección de los 5 partidos de la selección mexicana en este torneo que está próximo a iniciar en un par de días, en un par de semanas. Nayibe, bienvenida a AM Noticias de las Altas Montañas.
0: Muchísimas gracias, Roberto. Gracias por el espacio, gracias por la invitación. Así es, fue el día de ayer que en sesión de cabildo se subió como un punto de acuerdo esta situación de que se firmara un contrato de 1,000,000 pesos, únicamente por la transmisión, más aparte pues los gastos de las instalaciones, de las pantallas y todo. Bueno, quiero primero comentarte que pues obviamente mi voto fue totalmente en contra, y bueno, fui la única que votó en contra, y la síndica municipal, pues bueno, hubo una abstención por parte de ella. ¿Por qué? Porque pues al final yo hice un análisis y pues la ciudadanía, bueno, creo que es importante decir que nos piden ahorita que el dinero se destine en otras cuestiones, ¿no? A cómo vamos y trabajando y todo, a mi parecer, yo creo que hemos hecho muchísimos eventos en estos 5 meses que llevamos, en eventos deportivos, culturales, hemos estado invirtiendo en esa parte, entonces para mí sí era un gasto ahorita innecesario y muy excesivo. O sea, al final si hubiéramos organizado otra cuestión en tema del mundial, pues no sé, como que hubiera estado mucho mejor impactar a las personas, o sea, a lo mejor hacer torneos de fútbol entre las comunidades, entre las escuelas, las colonias, o no sé, otro tipo de actividades, y no pagar la transmisión de los partidos.
4: Nayibe, en ese sentido comentabas algo, fuiste la única de los regidores que votó en contra de esta decisión, si bien en las últimas semanas, desde que inició esta administración, has estado siendo oposición en el cabildo, has votado a favor de cosas que consideras que valen la pena, pero en este caso, un voto en contra, ¿lo consensaste antes con tu compañera de fracción o con algún otro regidor o compañero, precisamente para crear este frente común, como lo comentabas, tomando en cuenta la realidad que tiene hoy por hoy la ciudad de Córdoba?
0: La verdad no, o sea, no lo consulté con nadie, simplemente hice el análisis yo, pero bueno, yo tenía se había propuesto esto desde días antes y se había tenido como una plática con otros regidores y muchos estaban a favor, otros estábamos en contra, no era la única que no estaba en contra, pero pues al final salía, pues cada quien es libre y pues la verdad pues no consensué con ningún regidor. Y pues ahora sí que cada quien hizo su análisis y pues tomó su decisión. Sí, yo soy oposición, más no obstaculización, y siempre lo he dicho, yo siempre, porque pues sí se ha visto mucho que siempre le votaba yo a favor al alcalde y o sea, rumores y que muchas cosas, ¿no? Pero pues siempre yo he sido muy consciente de los votos que he emitido, porque para mí era en beneficio de la ciudadanía, para mí los análisis de los estados financieros y otros temas, pues siempre yo he sido muy muy estudiosa y muy revisora de esa situación. Pero ahorita sí, la verdad, pues dije no, o sea, no estoy de acuerdo, y la verdad pues soy una persona de convicciones y siempre lo he dicho, o sea, siempre que yo no esté de acuerdo y lo voy a hacer notar y voy a votar en contra, o sea, ni siquiera abstención, porque abstención es ni sí ni no, o sea, no, o sea, yo estoy totalmente en contra y siempre lo voy a manifestar de esa forma.
4: Regidora, en AM Noticias el día de ayer hicimos un ejercicio precisamente sobre esta situación que ha generado polémica. Obviamente hay pues posturas a favor, posturas en contra. Estos ciudadanos que han mostrado su rechazo a esta iniciativa, ¿qué le dirías tú? ¿Qué les diría Nayib Sacre a estos ciudadanos que, al igual que tú, consideran que no es un momento para destinar recursos públicos para este tipo de proyecciones?
0: Pues, pues yo de entrada sí quisiera volver a ponerlo sobre la mesa, o sea, estaba pensando en volver a comentarlo con mis compañeros y incluso con el alcalde para ver de qué forma si se pudieran evitar o suspender la contratación, digo, todavía hasta que no se firme, todavía estamos a lo mejor en tiempo de no hacer la contratación. Esa sería una una cuestión que yo, bueno, me he planteado en este, pues en este día, ¿no? Por la reacción. Entiendo que mucha gente sí, porque mucha gente a lo mejor esté a favor de esa cuestión, pero bueno, yo creo que el sentir general de la ciudadanía es que está en contra y que prefieren que ese dinero se invierta en baches, luminarias, servicios. Ahorita viene, por ejemplo, la época de lluvias, entonces hay muchísimo, o sea, limpieza en el río, en los drenajes, alcantarillado, o sea, tenemos muchísimos muchísimos problemas y muchísimo rezago que nos dejó las administraciones, no quiero ser puntual de una, que no se ha trabajado. Y en tema, por ejemplo, en salud animal, como te comentaba, a mí, pues, con lo poco que tenemos, hemos hecho, pues, mucho. Digo, yo entiendo que no hemos cubierto todas las necesidades, pero sí, por ejemplo, me gustaría que se invirtiera más dinero en salud animal, en más unidades vehiculares para dar la atención, en tener los insumos para llevar más esterilizaciones y todo, en lugar de destinarlo a este entretenimiento, ¿no? Porque al final es muchísimo dinero para 90 minutos que vamos a estar ahí.
4: Regidora, ¿consideras, o aclarar, no es que estés en contra de que se hagan este tipo de actividades de entretenimiento, estás en contra de que se destine un presupuesto tan elevado para este tipo de actividades?
0: Así es, y exacto, porque yo no estoy en contra de que se lleve, pero siento que ahorita como ciudad no es nuestra prioridad gastar ese dinero en la transmisión de los partidos de fútbol. Esa es mi postura. Nos comparamos mucho con Orizaba, pero bueno, Orizaba está en otra situación, lo sabemos, y nosotros a lo mejor si trabajáramos estos 4 años, a lo mejor el próximo mundial nosotros ya podemos tener, y la siguiente administración pues tendrá estos lujos de darse y decir, pues vamos a transmitir el mundial, incluso hasta en el parque vamos a contratar una lona y vamos a hacer actividades, o sea, pero yo creo que tenemos que ir, ser congruentes.
4: O sea, ¿no? En este momento en este no momento, estamos para esto.
0: Exactamente. Yo como municipio, a los porcentajes de obra que hemos sido, los resultados que hemos dado a la ciudadanía, hemos sido un poco lentos, porque hay que ser también autocríticos. Estamos trabajando, ya se aprobó el programa general de inversión. Sí está contemplada la obra del bacheo, sí está contemplada la obra, toda la rehabilitación de las calles, compra de luminarias y todo, pero hemos sido, vamos despacio, ¿no? Entonces, siento que traer esta bomba así de 1 millón por esto, entonces, no, o sea, no estoy de acuerdo con esa situación. No es el momento, pero estoy a favor, soy futbolera y doy seguimiento y me gusta, y la gente que me conoce lo sabe, pero siento que no era el momento de gastar ese dinero en esa transmisión.
4: Regidora, no es la primera vez que votas en contra a una propuesta. Ha habido algunas otras circunstancias donde realmente has demostrado ser oposición, pero para cuestiones que son propositivas para nuestra ciudad, o que dices tú, en este momento esto no está viable, podemos hacer esto, y votas en contra.
0: Sí, no, la verdad es la primera vez que emito un voto en contra, okay. Pero en las demás sesiones de cabildo y todo, siempre he sido muy puntual y he observado lo que no me ha parecido, y han sido tomado en cuenta esas consideraciones, ¿no? Previo a sesiones de cabildo, en acuerdos, en escritos, a través de oficios, todo, la verdad, pues lo he presentado, pero esta vez sí fue en contra y pues la única, o sea, a mí me hubiera gustado que mis compañeros analizaran más la situación y que respaldaran esta situación, ¿no?
4: Regidora, ya también en otro tema, nos perfilamos ya hacia el primer semestre de esta administración, de enero a mayo. ¿Cómo consideras, cómo evalúas el trabajo que está realizando esta administración, que pues evidentemente tiene 5 meses de haber iniciado?
0: Sí, pues yo la verdad, te soy sincera, yo lo evalúo bien, pero no estoy contenta, o sea, ese es mi sentir, no estoy contenta con los resultados que hemos dado por lo mismo, ¿no? Yo sé que todo ha sido por el tema los plazos, o sea, yo entiendo que la obra pública se aprueba en los primeros 3 meses, organización, planeación, tuvimos la entrega de recepción, o sea, son muchos procesos administrativos, modificamos el organigrama, entonces hemos ido arrancando despacio, entonces, pero bueno, yo creo que todos hemos, o la mayoría, dado lo mejor de nosotros y le estamos con todo en eventos, en culturales, deportivos, tema reglamentos, ya se aprobaron 9 reglamentos modificados, 2 códigos, entonces ahorita vamos a empezar también con las multas en tema de bienestar animal, entonces cada quien en su comisión, la verdad sí siento que hemos hecho mucho con lo que tenemos y con las herramientas que tenemos, pero sí quisiera yo el segundo semestre, la verdad, entrar con más resultados.
4: Ok, regidora, el tiempo es corto en radio, obviamente ya tenemos que despedirnos, pero tu mensaje a los ciudadanos que nos están escuchando a través de AM Noticias de las Altas Montañas y AM Digital de las Altas Montañas.
0: Pues que tengan por seguro que, bueno, pues seguiré representándolos, que seguiré gestionando el trabajo en el cabildo para que este tipo de acciones pues no se repitan, quizá esa parte es la con la que me voy a quedar, pero que bueno, que están bien representados y que pues nada, que cualquier cosa que tengan en tema de salud, en tema de bienestar animal, pues que se acerquen a la regiduría, que siempre estoy de puertas abiertas y que bueno, solamente eso.
4: Pues bueno, Daniela, esta ha sido la entrevista con la regidora quinta del Ayuntamiento de Córdoba, Nayibe Sacre. Regresamos contigo al estudio en AM Noticias de las Altas Montañas.

0: pausa y regresamos.
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12: 8 de la mañana, 38 minutos.
2: La temperatura es 21 grados.
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2: En AM Noticias de las Altas Montañas, hoy viernes saludamos al licenciado Sergio Penagos García. La opinión.
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3: Muy buenos días, Daniela. Buen día al auditorio. Un gustazo, como todos los viernes, estar con ustedes. Y mira, yo creo que tenemos que hacer un gran propósito como mexicanos para no hablar de las cosas que están en las redes sociales, para empezar a hablar de las cosas terribles que pasan fuera de las redes sociales, aunque también pasen adentro de la Cámara de Diputados, como ocurrió el día de ayer. Y fíjate que en estos días ha estado muy movido el tema en la Cámara de Diputados y en la Cámara de Senadores. Pues en la de senadores, que andan haciendo lo posible por corregir la plana de lo que hicieron mal en años anteriores, y también en la Cámara de Diputados. Y resulta que nos están recetando en estos mismos momentos, cuando los distractores están a todo lo que dan, dos cosas que son sumamente importantes y que también son sumamente graves. La primera de ellas es el hecho de que hoy el gobierno, ya dándose cuenta del mugrero que armaron con el tema de su llamada reforma judicial, que no fue otra cosa que la destrucción del Poder Judicial, y hoy viendo los efectos, los escándalos, la ineficiencia y la ineptitud de las personas que nombraron como jueces federales en todos los ámbitos y en todo el país, pues resulta ser que el próximo año, cuando se dirimen elecciones también, resulta ser que habría la necesidad de volver a votar por el resto de los magistrados y los jueces de distrito que no cambiaron en la primera tómbola. Y pues dijeron, sabes que esto es demasiado, no vamos a poder otra vez, como siempre, digo, están las obras públicas para acreditar que estos gobiernos simplemente hacen las cosas ahí despacito o sin darles prioridad, pues como siempre se les vino el mundo encima, el tiempo encima, y alguien se acordó de repente a lo mejor una mañana, güey, no hemos hecho nada para lo de la reforma judicial que viene el año que entra, y ya estamos a la mitad del año, es decir, menos de un año de que la reforma judicial fase 2 tuviera que ponerse a trabajar, y de repente alguien despertó y se dio cuenta que no han hecho absolutamente nada, y dijeron, bueno, pues para eso tenemos la mayoría, para hacer lo que querramos, y eso fue lo que hicieron justamente en estos días. Dijeron, pues la vamos a pasar hasta el 2028, porque si no, pues ya no pudimos, y te van a inventar mil pretextos de que si las boletas eran muy grandes, de que no habían iniciado los procesos de selecciones, vaya, ni la convocatoria han publicado para ver quién diablos va a ser quien quiere ser magistrado o juez de distrito. Y como se percataron de que no habían hecho nada, nada más patearon el bote y dijeron, vamos a darnos un año más, pero ahora sí lo vamos a hacer bien. Sabemos que no lo van a hacer bien, sabemos que va a ser exactamente el mismo mugrero, sabemos que otra vez va a ser la corrida y la ida y la venida de los acordeones, como justamente ayer una diputada lo reconocía, pues que haya sido, había estudiado sus maestrías utilizando acordeones, dijo, lo que nos faltaba, ¿no? Y que también habían ido a votar ella y su mamá con sus acordeones. Bueno, ya que te lo diga una diputada en el pleno de la Cámara de Diputados, es que ya sencillamente se han acostumbrado a que pueden decir y hacer lo que quieran y no pasa absolutamente nada. Pero en lugar de corregir, eso es lo lamentable, habiéndose dado cuenta de que la reforma judicial fue un fracaso, que señalaron a personas que no deberían de ser jueces, como jueces y magistrados a quienes no deberían de serlo, en lugar de corregir, se tragan el sapo, se dan cuenta que no han hecho absolutamente nada para la fase 2 y dicen, vamos a darnos un año. ¿Por qué no se dieron la oportunidad de corregir el error y de reconocer, nos equivocamos? Porque al final de cuentas se los está diciendo la realidad. Y el segundo paso importante es que otra vez nos recetan de la noche a la mañana y casi casi de madrugada una reforma electoral otra vez, porque ahora quieren iniciar allí una un premiecito a tres magistrados que les hicieron el favor de darles la sobrerrepresentación y de darle los triunfos que no se habían ganado en las urnas, pues ahora resulta que les van a dar la oportunidad que se reelijan, y tres magistrados electorales van a tener la oportunidad de ser magistrados durante 17 años. De repente no se dan cuenta que vemos mexicanos que tenemos memoria, y todo ese cuento de la reforma judicial era porque querían evitar con las castas divinas adentro del poder judicial y personas que se perpetuaban en el poder judicial por décadas. Bueno, ellos mismos lo están haciendo hoy en día, pero son tan cínicos que sencillamente ya no se acuerdan que esos fueron los postulados que decían que querían evitar y que por eso era necesario hacer una reforma judicial. Pues ayer ya nos recetaron también con una reforma electoral. Número uno, que ahora resulta que una mano macabra que tenga injerencia en el extranjero, en las elecciones mexicanas, va a ser causal de nulidad. Bueno, pues a lo mejor ellos mismos se van a inventar que vino un marciano y al candidato de oposición que les ganó en un gobierno estatal, pues resulta que allá anduvo despepitando un cuate en Uganda que tenía todo su apoyo y que le iba a mandar dinero, y con eso bastará probablemente para que los magistrados del bienestar electoral pues declaren la nulidad de una elección cuando la pierdan. Ese tipo de cosas son las que están pasando todos los días, ya no digamos los escándalos que son extraordinariamente vergonzosos, pero eso está pasando frente a nuestras narices todos los días, y sencillamente los mexicanos pareciera ser que ya estamos dispuestos a aceptar cualquier cosa mientras venga una dádiva. Ese es el comentario de esta semana, y yo creo que es importante ya empezar a ver el hecho de lo que está ocurriendo en la Cámara de Diputados y en la Cámara de Senadores. Y cerraría yo con una cosa. Hoy en la Cámara de Senadores y en la Cámara de Diputados, los legisladores oficialistas estarían dispuestos a quemar en leña verde a una gobernadora como es Maru Campos, la del gobierno del estado de Chihuahua, es que por traición a la patria. Pero justamente ayer mismo los senadores de su partido se pusieron una camiseta diciendo yo con Maru, y así lo decía en el pecho, y retaron el día de ayer a todos los senadores del partido oficialista diciéndoles: aquí les trajimos unas color guinda que dice yo con Rocha, a ver quién se la pone. ¿Cuántos senadores de Morena se la pusieron? Ninguno. Creo que esas son las cosas que tenemos frente a nuestros ojos, y vale la pena que nos ayuden a quitarnos las lagañas. Ese es el comentario de esta semana, Daniela y auditorio, nos estaremos encontrando la próxima.
2: Así es, un saludo, licenciado, gracias por su participación en AM Noticias de las Altas Montañas. Nos vamos al corte y regresamos.
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0: 8 de la mañana, 50 minutos.
1: La temperatura es 21 grados.
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2: En AM Noticias de las Altas Montañas, seguimos con la información cuando son las 8:52. El tipo de cambio esta mañana.
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2: Dólar a la compra en 16.35, a la venta en 17.85. Hoy viernes 29 de mayo, el euro en 19.93 a la compra y a la venta en 20.73. Esta mañana hay reporte de caminos y puentes federales, restablecimiento de circulación en la autopista Puebla-Acatzingo, kilómetro 152 con dirección a Puebla. Hubo un accidente, pero ya fue atendido. El tramo opera con normalidad, sin embargo, Capufe y también Guardia Nacional reiteran el llamado a los conductores, manejar con precaución, respetar los límites de velocidad y sobre todo estar atentos a los comunicados. Se espera también que en el transcurso de las próximas horas se realicen algunas labores de mantenimiento en varios tramos carreteros, por lo cual habrá flujo vehicular. Así es que hay que estar muy atentos y este es el aviso de Caminos y Puentes Federales. En los espectáculos de AM Noticias de las Altas Montañas, Dafne Jácome.
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3: ¡Buenos días! Hoy en los espectáculos te cuento que Yeri Mua decidió tomarse con humor las acusaciones en redes sociales que la señalan de supuestamente estar detrás de la detención de Naim Darrechi en el aeropuerto de la Ciudad de México. Luego de que usuarios comenzaran a compartir teorías y hasta fotografías relacionándola con supuestas azafatas involucradas en el caso, la influencer reaccionó con videos y comentarios llenos de sarcasmo. ¡Sí, güey! ¡Fui yo! Expresó entre risas en unos TikToks. Además, respondió comentarios de seguidores con frases como «Es que soy la dueña del aeropuerto» y «Era mi amiga de la secundaria», dejando claro que se estaba burlando de las versiones que circulan en internet. Mientras tanto, las especulaciones continúan creciendo en redes sociales tras la liberación de Naim Darrechi. Por otra parte, te cuento que Naim Darrechi fue liberado durante la madrugada luego de permanecer varias horas retenido tras su llegada al Aeropuerto Internacional de la Ciudad de México. Inicialmente, Sol León aseguró en una transmisión en vivo que todo comenzó después de que una azafata acusara al influencer que presuntamente utilizaba un aparato electrónico para fumar durante el vuelo. Sin embargo, posteriormente, el abogado Víctor Carrillo explicó ante medios de comunicación que oficialmente Naim fue presentado por un presunto delito de discriminación. Él es el imputado, él es el que estaba por ahí y se le atribuye la conducta, declaró el defensor, quien también aseguró que hubo irregularidades durante el proceso. Tras recuperar su libertad, Naim reapareció en redes agradeciendo públicamente el apoyo en su defensa legal. Por otra parte, te platico que Queen Buenrostro y la Bebeshita protagonizaron una fuerte discusión durante una fiesta en Corea del Sur luego de varios días de indirectas y burlas en redes sociales. En un video compartido por el creador de contenido, Eddie Nieblas, se observa a ambas influencers discutiendo frente a otros invitados mientras el ambiente se vuelve cada vez más tenso. ¿Alguien sabe cómo se llama? Nadie sabe quién eres, escucha decir a Queen Buenrostro en uno de los clips. La pelea ocurre en medio de la polémica que Queen enfrenta tras su ruptura de Suavecito y las recientes declaraciones de Daniel Alexis sobre su antigua amistad. Hasta aquí con los espectáculos, informó para AM Noticias, Dafne Jácome.
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4: Muchas gracias, Daniela. Esto es lo más relevante en los deportes. Mañana, sabadito alegre, se juega la gran final de la Conca Champions 2026. Toluca y Tigres se juegan mucho más que un título mañana sábado 30 de mayo, cuando se enfrenten en la gran final de la CONCACAF Champions Cup 2026, torneo conocido popularmente como la CONCA Champions. El duelo será a partido único y tendrá como escenario el Estadio Nemesio 10 casa de los Diablos Rojos. El ganador levantará el trofeo de CONCACAF, asegurará su lugar en la Copa Mundial de Clubes de la FIFA 2029 y también disputará la Copa Intercontinental de la FIFA 2026. Recuerda, la cita es mañana, sábado 30 de mayo, en punto de las 18 horas, tiempo del Centro de México. Neymar se pierde el debut mundialista. Luego de todo el show que se armó para la convocatoria de Neymar al Mundial, lo más probable es que ni siquiera esté disponible para el primer partido de Brasil contra Marruecos. Una lesión muscular tendrá de baja al 10 brasileño entre 2 y 3 semanas. El tema está causando bastante polémica porque desde la Caneirinha creen que el cuerpo médico del Santos ocultó la magnitud del problema. La selección de Haití atraviesa una insólita situación. Uno de sus convocados no tiene visa. El único integrante de la Selección Nacional de Fútbol de Haití que vive en el país caribeño está a la espera de una visa de Estados Unidos para unirse al equipo en Florida a pocas semanas del inicio de la Copa del Mundo. Udensky Pierre

juegan fuera del país, procedentes de ligas en lugares como Inglaterra, Francia, Portugal, Canadá y Estados Unidos. Con abrazo al cielo para AM Noticias, Francisco Navarro.

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1: Así como concluimos la emisión de AM Noticias de las Altas Montañas hoy viernes 29 de mayo. Yo soy Daniela García Guerrero y le deseo un excelente viernes, un excelente fin de semana y le reitero que el próximo lunes en punto de las 7 de la mañana estaremos transmitiendo a través de las frecuencias de radiocomunicaciones de las Altas Montañas. Encabezados por Manuel Libreros en la dirección general, Roberto Telles en la jefatura de información, le deseamos un excelente fin de semana y para despedir hoy nuestro espacio informativo tenemos al Buki, a Marco Antonio Solís, y es que un 29 de mayo, pero del año 2001, Marco Antonio Solís saca al mercado su disco llamado Más de mi alma, el cual rápidamente se posicionó en la primera, en la lista, en este caso, en los primeros números de la lista de Billboard. Entre sus canciones destaca O me voy o te vas. Y con esta canción terminamos esta semana informativa. Muchísimas gracias.

0: Debemos aprender a tomar decisiones y no ponernos a añorar las otras opciones que teníamos. Tampoco debemos quedarnos en un limbo por miedo a cometer errores. El riesgo a una decisión equivocada es preferible al terror de la indecisión. Quien persigue dos conejos, ambos se le escapan.
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10: 9:07 a.m.
11: La temperatura es 21 grados.
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12: 9:07, estamos de regreso aquí en Globo 102.1 FM, viernes 29, soy Potter Garrido, quédate conmigo hasta las 12, iniciamos con los auténticos decadentes, los Murgueros.

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2: Otra más del diputado federal por Córdoba. Y es que parece que para Senyacen Escobar García, los escándalos son más importantes que su trabajo legislativo. Este jueves, el legislador morenista protagonizó una vergonzosa pelea contra su homólogo priista Carlos Mancilla, a quien retó a golpes en plena tribuna. Sí, ahí donde se supone se debe defender al país. Este es el segundo escándalo en el que el exdiputado local y exsecretario de Educación de Veracruz protagoniza en menos de un mes, después del incendio de su yate en la Riviera Veracruzana. Qué triste que el representante de los habitantes de Córdoba, Fortín, Iztaccíhuatlán, Yanga, Amatlán y Cuitláhuac dé más de qué hablar por sus escándalos que por su trabajo, por el que recibe unos ingresos mensuales por arriba de los 200 mil pesos.
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14: 9 de la mañana, 19 minutos.
15: La temperatura es 21 grados.
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1: 9 de la mañana, 36 minutos.
2: La temperatura es 24 grados.
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8: 9:48 a.m.
0: La temperatura es 24 grados. 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

52 minutos, ahí está el tema de Azuquita con Steve Aoki, perdón, Daddy Yankee, Playing Skills y el señor Elvis Crespo. Buena rolita para este día viernes, viernes en el que ya, pues obviamente estamos llegando al fin de semana, estamos casi cerrando el mes durante este fin de semana. Bueno, pues estaremos terminando con el mes de mayo. Mándame tu mensaje, ponte en contacto, 271-259-0091. Tengo saludos por acá. Dice algunos mensajes, gracias, qué bueno que están con nosotros. Saludos a José Salas, que ya se reporta. ¿Qué onda, José? ¿Cómo estás? Dice, hola, buenos días, saludos, mi buen Pop. ¿Le puedes complacer con una rolita de Tenacla, de My Sharona? Gracias, buen día. Te saluda José Salas, te escucho en el taller mecánico industrial. Ya escuchábamos por ahí hace rato el tema que nos solicitaba nuestro amigo José Salas. Saludos a Sofía. Gracias, Sofía, por estar con nosotros. Saludos también a Dulce, allá en Jalapilla. ¿Qué tal, Dulce? ¿Cómo estás? Excelente mañana. Nuestra amiga Sonia también, disfrutando de la música, trabajando y escuchando Globo. Saluditos, Sonia, allá en Orizagua. Gracias. Dice por acá el buen Víctor Hugo. Buen día, Potter. Bonito viernes. Fin de semana, esperando el sábado para el voto del Versus. Recuerde, mañana, Queen contra Kiss. En el Versus del día de mañana, dice, ¿podrás complacer con el tema de Black Machine? ¿Ya lo escuchamos? Por favor, gracias, dice, hoy tampoco sin ir a la escuela porque es consejo técnico. Toda la semana no fueron. No es cierto, saludos, gracias a nuestro amigo Víctor Hugo también. Saludos para Sol, que ya se reporta. ¿Qué tal, Sol? Saludos hasta Tijuana. Saludos al buen Moy, trabajando ahora sí el buen Moy. Excelente mañana. Doraluz también nos escribe. ¿Qué tal, amiga? ¿Cómo estás? Buen día. Elvi, ¿qué onda, amiga? Dice, buen día, amigos, saludos, gracias. Saludos, Elvi, qué bueno que estás con nosotros en estos momentos aquí a través de la frecuencia. Dice, va a ganar Queen, ya lo damos por hecho. Ah, ¿cómo ves? Dice Sonia, que va a ganar Queen, no lo sé. Hay mucha fanaticada de The Kiss, los Kiss, así es que pues mañana va a estar parejo. Esperemos que así sea. 271-259-0091. Recordarás, hace unos días hablábamos de la Fontana di Trevi, allá en Roma, Italia. ¿Te acuerdas lo que te platicaba? Todo lo que se logra recaudar, los miles de euros que se logran recaudar a lo largo del año, porque pues obviamente es una de las atracciones más importantes de Roma, esta fuente, en la que pues mucha gente obviamente acude y lanza o arroja una moneda, ¿no? Y todo lo que se hace con el dinero recaudado, en este caso, bueno, pues se destina a pues algunos comedores comunitarios, a ciertas pues causas benéficas, ¿no? Obviamente quien más lo necesita, pero esto pues obviamente mediante un equipo, un programa, etcétera. Y esta parte turística de Roma siempre está vigilada precisamente las 24 horas del día para evitar que, bueno, pues se roben las monedas, incluso para evitar que las personas se metan a la fuente. Y esto fue lo que pasó y circula en redes sociales esta imagen bastante peculiar en la que una turista, sin dar muchos detalles, bueno, pues decidió así de buenas a primeras darse un chapuzón dentro de la Fontana di Trevi. Y esto pues incluso hasta todo está con gafas y todo, en un short de mezclilla. La señora pues muy quitada de la pena se metió a nadar y obviamente fue retirada por las autoridades, aunque pues la persona que la acompañaba, no sé si habrá sido su pareja, su esposo, que suplicaba que no se la llevaran. Pues es lógico, ¿no? Incluso por ahí, pues las sanciones que pueden recibir en este caso, abarca desde los 500 euros y incluso a veces pueden ser hasta vetados de por vida, de acercarse. Siquiera no pueden ni pensar acercarse a la Fontana di Trevi. Pues una situación complicada. Y sí, ¿cómo están? Pues hay ciertas autoridades, ciertas vigilantes realmente haciendo su trabajo y evitando que sucedan este tipo de cosas. Digo, aquí les ganaron el brinco, pero actuaron de inmediata. Sí fue tiempo suficiente para grabar a esta persona y pues inmediatamente llegaron las autoridades a quitarla y obviamente se la llevaron detenida al menos por unos instantes hasta que se lograra pues arreglar esto. Lo que pasa, ¿no? Alrededor del mundo y esto que es ahorita viral en redes sociales. Vámonos con música cuando son las 9:56. Hablando de Italia, te dejo con esto nuevamente recordando a este personaje y a su perverso Tiziano Ferro.

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4: 10 de la mañana, 3 minutos.
5: La temperatura es 24 grados.
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1: Estamos de regreso, 10 de la mañana, 4 minutos. Mentiras, los amigos invisibles.

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1: 10 de la mañana, 19 minutos.
2: La temperatura es 24 grados.
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10 de la mañana con 24 minutos. Listen to your heart de Roxette, de lo que acabamos de escuchar. Saludos, gracias. Nuestros amigos que se reportan 272-59-0091. Saludos por acá. Gracias, Sonia. Saludos para Dulce. También nos escucha Machi. Saludos, dice algo de los Red Hot Chili Peppers, The Other Side. Ok, lo vamos a checar. Saludos, Alberto. ¿Qué onda, Alberto? Solicitando por aquí a Roxette. Gracias, Doraluz también. Saludos a Elvi. Excelente mañana. 272-59-0091. Ponte en contacto en estos momentos. Roxette, que por cierto, hablando de Roxette, es una de las bandas más importantes del pop rock de los 80, los 90. Una banda sueca junto con ABBA. Obviamente son de las bandas más importantes, compuesta por Mary Fredrickson y por Peter Leslie. Pues lograron realmente conquistar al mundo desde Suecia. Y pues sin duda lo hicieron con muchísima personalidad. De hecho, el nombre de Roxette no tiene ningún significado como tal, pues que sea referente o algo sueco. Pero Peter Grizzly lo tomó prestado una canción de 1974 de una banda británica de pop rock llamada Dr. Feelgood. Cuando decidieron lanzar música en inglés para el mercado internacional, bueno, pues necesitaba un nombre corto, con fuerza y fácil de pronunciar. Y de hecho, junto con ABBA, pues son de las dos bandas que son suecas y obviamente han lanzado su música en nuestro idioma, en español. Por ahí tienen un par de discos, ambas bandas, en las que, bueno, pues muchos de los temas, o la mayoría de los temas, en los que todos los temas de esos discos, pues están también completamente en español. 271-259-0091, 10 de la mañana con 26 minutos. Todavía tenemos suficiente tiempo para que nos mandes tu mensaje de WhatsApp y obviamente, bueno, pues te comuniques y nos pidas tu melodía favorita. Por lo mientras, vámonos con esto. Ya suena Ricky Martin, La Copa de la Vida.

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8: 10 de la mañana, 34 minutos.
9: La temperatura es 24 grados.
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11: 10 de la mañana, 49 minutos.
12: La temperatura es 26 grados.
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10:53 de la mañana. Ahí están los Bunkers con este tema de llueve sobre la ciudad. Saludos, gracias. Qué bueno que se van reportando, que nos van escribiendo, que nos van mandando su mensajito. Por acá tengo más saludos. Gracias. 271-259-0091. Excelente mañana para todos nuestros amigos Radio Escuchas. Maestra, ¿cómo está? Buenos días. Lista ya, caminando, en camino, mejor dicho, a Maestra Liz Sol. Gracias. Excelente mañana. Un besazo, maestra. Que esté muy bien. Buen fin de semana. Buen inicio de fin de semana. Hoy viernes de consejo técnico para los maestros. Muchos chiquillos y chiquillas, dijera aquel, en las casitas descansando, y algunos maestros, bueno, pues todavía por ahí en el consejo técnico. Saludos, gracias a quienes se reportan. Excelente mañana. Por acá tengo más mensajes, dice Angélica. Rafa nos manda mensaje. A ver, tengo varios mensajes por acá. Nos manda mensaje Denis, dice: muy buenos días, Pote, maravilloso viernes. Saludos para Citlali y Leslie. Nos pidieron la canción de No se vale llorar, de Alejandra Guzmán. Ya la escuchamos, gracias. Excelente mañana. Saludos para el buen Chino. ¿Qué onda, Chino? Dice: amigo Pote, buenos días. Haciendo talacha, pero seguimos escuchando como todos los días. Algo movido para alegrar la mañana. Pintando la casa de mi jefecita. Saluditos al buen Chino. Ahí está pintando en la casa de su mami. Saludos, gracias, excelente mañana. El buen Moy se reporta también. Saludos a Rafa. Dice: hola, amigo Potter. Saludos, una canción de Cristian Castro. No podrás. Saluditos. Ahí estuvo la rolita. Gracias. Excelente mañana. Angélica también nos manda mensaje. Buen día, Potter. Puedes poner Los Bunkers, llueve sobre la ciudad. Ahí está el tema. Saludos. Saludos al Gallo. ¿Qué onda, Gallo? ¿Cómo estás? Excelente mañana. Concepción también nos manda mensaje. Excelente día, Concepción. Gracias por estar con nosotros. Selena, hola Potre, buenos días. Por una canción de Wake Me Up Before You Go Go. Porfi, saluditos desde la 13 de mayo. Excelente día, nuestra amiga Selena. 272-59-0091. ¿Recuerdas que hace unos días, bueno, hace unos meses, hace un tiempo atrás, pensé en escribirle? No, esa es una canción. No, estábamos hablando de pues los guardianes de Chichén Itzá. No sé si recuerdes. Estos perritos que vivían precisamente en las pirámides, en esta zona arqueológica. Y sí, como tal, casi eran los guardianes, porque ellos subían y bajaban de la pirámide a la hora que quisieran, cuando quisieran. Güero y Tomasita, dos perros de una manada que llegó a la conocida zona arqueológica durante la pandemia de COVID-19 y permanecieron en días, partieron en días recientes, lamentablemente, y su historia ha conmovido a cientos de personas en redes sociales. De acuerdo con el custodio del área, José Antonio Kep Cetina, el güero llegó a Chichén Itzá en el año 2019 y sin embargo fue hasta el confinamiento que terminó quedándose en el popular destino de Yucatán. El animal se hizo viral tiempo atrás, luego de subir los escalones hasta la cima del templo de Kukulcán para admirar el paisaje. Junto a él llegaron otros perros que conformaron un grupo. Entre ellos llegó Tomasita, una perrita tranquila y reservada que descansaba frente a las pirámides y convivía con los visitantes. Kep Cetina compartió un emotivo mensaje que los perros tuvieron que ser dormidos por su delicado estado de salud. Ahora cientos de usuarios lo recuerdan con cariño como los guardianes de Chichén Itzá. Dos perritos, dos mascotas que formaban parte pues de esta manada que vive pues en zonas cercanas a las pirámides, y que, como bien lo comentaba este custodio del área, el güero solía subir a la pirámide como si fuera el guardián, el líder de la manada, y dar los buenos días. De hecho, en diferentes videos, diferentes imágenes, incluso por ahí existía algún video en donde estaba aullando, ¿no? Y se veía bastante interesante cómo se involucraba la naturaleza con la historia. Y bueno, pues lamentablemente, después de cierto tiempo y pasar también por algunos procesos delicados de salud, pues estas dos mascotas, estos dos perritos, pues tuvieron que ser dormidos para que ya pudieran descansar después de tantos años y después de haber sido pues custodios de alguna forma u otra de esta zona arqueológica tan bella de nuestro país. Ahí está el dato. Vámonos con música. 10:57 de la mañana. Saludos al buen Chino para que baile y pinte la casa a gusto. Los dejo con esto, Life is Life de Opus.

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3: Otra más del diputado federal por Córdoba. Y es que parece que para Senyacen Escobar García, los escándalos son más importantes que su trabajo legislativo. Este jueves, el legislador morenista protagonizó una vergonzosa pelea contra su homólogo priista, Carlos Mancilla, a quien retó a golpes en plena tribuna. Sí, ahí donde se supone se debe defender al país. Este es el segundo escándalo en el que el exdiputado local y exsecretario de Educación de Veracruz protagoniza en menos de un mes, después del incendio de su yate en la Riviera Veracruzana. Qué triste que el representante de los habitantes de Córdoba, Fortín, Iztaccíhuatlán, Yanga, Amatlán y Cuitláhuac dé más de qué hablar por sus escándalos que por su trabajo, por el que recibe unos ingresos mensuales por arriba de los 200.000 pesos.
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9: Hoy quiero que meditemos en un nuevo tesoro, tal como Jesús lo presenta, San Mateo 13:52. Él les dijo, por eso todo escriba docto en el reino de los cielos es semejante a un padre de familia, que saca de su tesoro cosas nuevas y cosas viejas. Hay personas que solo aceptan el Nuevo Testamento como la palabra de Dios para los cristianos. Para ellos el Antiguo Testamento no tiene valor alguno con respecto a la salvación. Hablan de la distinción que se hace al dividir adecuadamente la palabra de verdad. Pero aparentemente se han olvidado de que los únicos escritos inspirados que existían en los días de Jesús y en los días de los apóstoles eran las escrituras del Antiguo Testamento. Y a ellas se refirió llanamente Jesús cuando declaró, ellas son las que dan testimonio de mí. Jesús no hizo distinción alguna entre las verdades del Antiguo Testamento y las de su Evangelio que constituyeron la base del Nuevo Testamento. En su infancia Jesús llenó su mente de tal manera con el conocimiento de los libros de la naturaleza y la revelación, que en los años subsiguientes pudo extraer de ese tesoro verdades antiguas y revestirlas con un encanto y una belleza nuevas. Nuestro versículo de hoy nos anima a hacer lo mismo, porque la memoria es un depósito del cual extraemos cosas nuevas y cosas viejas. Los que han explorado los misterios de la mente nos dicen que tenemos dos clases de memoria, la memoria mediata y la memoria inmediata. Con la memoria inmediata recordamos cosas tales como un número que buscamos en la guía telefónica, lo marcamos y lo olvidamos. La memoria mediata de la mente reconoce lo significativo. Entonces, algo que hay en nuestra mente y que nadie le ha dado nombre todavía dice en efecto a nuestra memoria: recuerda esto, y lo recordamos, no por unos pocos y fugaces momentos, sino prácticamente durante toda la vida. Y amigo, amiga, puesto que cada uno de nosotros es una persona diferente, no hay dos que se encuentren en la misma etapa del desarrollo cristiano. Algunos de nuestros lectores, de nuestros televidentes, de los que siguen los programas de Cristo Está o estas lecciones de Mejor Manera de Vivir, muchos no son cristianos. Otros son cristianos recién nacidos. Otros son maduros. Otros se encuentran en algún lugar intermedio. Están creciendo. Pero todos tenemos algo en común. Todos necesitamos renovar cada día nuestro primer amor. Todos necesitamos mantener la vista fija en Cristo. Él es nuestro blanco. Todos necesitamos estar alertas para no caer. Y si lo hacemos, habremos descubierto una mejor manera de vivir.
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10: 11 de la mañana, 9 minutos.
11: La temperatura es 26 grados.
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12: Estamos de regreso, quédate conmigo hasta las 12 del día. Escuchamos esto que es a cargo de División Minúscula, las luces de esta ciudad.

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5: 11 de la mañana, 17 minutos.
6: La temperatura es 28 grados.
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11 de la mañana, 21 minutos, escuchamos a Juan con este tema de Wake Me Up Before You Go Go. Gracias a quienes se nos van escribiendo, nuestro buen amigo Omar, allá en Ciudad Mendoza, solicitando el tema de Flash Dance. Ok, lo vamos a programar. Saludos también por acá, dice estimado Potter, buen día, aquí escuchándoles y trabajando en una panadería. ¿Me puedes por favor complacer con el tema de Las Luces de Esta Ciudad de División Minúscula? Muchas gracias, saludos a todos en cabina, atentamente Moy. Gracias a nuestro buen amigo Moy, saluditos, excelente día. Ahí estuvo el tema también que escuchamos, Las Luces, dice Dulce, estoy en casa. Ahora sí, Dulce, ¿cómo estás? Excelente mañana. Gracias también para Concepción, que se reportan 271-259-0091, el número para que te pongas en contacto. Muchas veces pasa, y lo digo por experiencia, que a veces comemos algo y nos cae mal, o andamos así, como que... O cuántas veces no nos han dicho, no comas sandía la noche porque cae pesada, ¿no? Y vas y te zumbas 20 tacos al pastor, ¿no? Y esos no te caen pesados. O vas y te comes una hamburguesa triple jumbo con papas y refresco de 3 litros, casi casi, y no te cae pesado, pero la sandía sí nos cae pesada la noche. Bueno, esto algo así le pasaba a Michel Otito. Te voy a platicar sobre este caso de Michel Otito. Era una persona que tenía una mutación biológica real que convirtió el estómago humano en un reactor químico industrial. Y es que Michel Otito no poseía un sistema digestivo normal. Su anatomía presentaba una anomalía médica documentada. El revestimiento epitelial de su estómago y sus intestinos eran el doble de grueso que el de cualquier ser humano. Además, las glándulas de su sistema gastrointestinal segregaban jugos gástricos con un nivel de acidez corrosiva anormal. Esta combinación biológica le otorgó inmunidad frente a perforaciones internas y le permitió consumir y digerir, escucha esto, materiales inorgánicos extremos. ¿A qué me refiero con esto? Bueno, a lo largo de su vida, su dieta incluyó metales pesados, vidrio roto y goma industrial. El caso médico más extremo y está documentado fue el consumo sistemático de un avión Cessna 150 completito. Lotito, desarmó la aeronave, cortaron el fuselaje, las alas y las llantas en pedazos pequeños y lo ingirió diariamente durante 2 años completos, pasando los restos por su tracto intestinal sin sufrir bloqueos mortales ni hemorragias internas, como si nada. Como si se tomara un cereal en la mañana, este cuate se desayunaba unas llantas de un avión, ¿no? Consumió un estimado de 9 toneladas métricas de metal a lo largo de su trayectoria. La paradoja anatómica de su mutación, aquí va lo bueno y aquí va lo raro, donde dicen no comas sandía porque te va a hacer daño, era el rechazo a la comida humana normal. Mientras su estómago procesaba fragmentos de bicicletas, televisores, vidrio afilado, lubricados con aceite mineral, los alimentos blandos cotidianos como plátanos, huevos cocidos, etcétera, le provocaba indigestión severa y malestar gástrico. Su cuerpo representó un desvío evolutivo radical, demostrando que la fisiología humana puede adaptarse para metabolizar toxinas y estructuras físicas mortales para el resto de la especie. Imagínate, o sea, sí se podía comer un camión completo, pero pues no se puede echar un cereal con plátano porque le hacía daño. Cosas de la vida, ¿no? Así la historia de este hombre, Michel Otito, que como te decía, sí está documentado. Y bueno, pues parte también de las cosas raras que suceden en este mundo también bastante raro. Vámonos con música cuando son las 11:25. Es momento de escuchar algo, recordando también, ahorita que andamos en épocas pamboleras, ¿qué te parece si escuchamos esto? Ya suena el Potro Rodrigo y esto que es La Mano de Dios.

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1: 11 de la mañana, 33 minutos.
2: La temperatura es 28 grados.
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11 de la mañana con 37 minutos. Ahí está Irina Cara con este tema de What a Feeling, Flash Dance. Te dejo ahora con Shakira y esto que es el Waka Waka.

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7: Julieta Venegas.

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1: 11 de la mañana, 48 minutos.
2: La temperatura es 28 grados.
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0: 11:55 y mientras tenemos al Kumbala de fondo, saluditos, gracias. Ya para despedirnos en este día viernes, excelente mañana quien nos escribieron, gracias por acá, saludos de Silvia Elegante, saludos al buen Chuy Lainez, ¿qué onda Chuy? Dice, carnalito, mándame saludos a toda la familia Luna Lainez, familia Luna Jiménez, familia Luna Peralta, de aquí de Monteblanco, gracias bro, ya te la sabes, como siempre todos los días escuchándote, saludos al buen Chuy Lainez, gracias, saludos a Fabiola que nos escucha en Potrero Nuevo, el buen Alberto también se reportó esta mañana, Luzma Sol, gracias, Juan Carlos también. Juan Carlos nos comentaba que había por ahí un accidente automovilístico en la carretera, bueno, la autopista sea Córdoba Veracruz, a la altura de Amatlán, la entrada, tomara precauciones y tomara vías alternas, gracias. El buen David se reportó por acá solicitando este tema que escuchamos, la maldita vecindad con Kumbala, saludos a Dulce, gracias a Moy, al otro Moy que está en la panadería, gracias, excelente día. Selena también, gracias. Yo soy Potter Garrido, te espero el día de mañana en punto de las 7 de la mañana, te quedas en compañía de Meli Morales hasta las 6 de la tarde y Rose Ojeda llega a cabina de 6 a 12 de la noche. Si es que no le cambies, quédate en la frecuencia de Globo y nos escuchamos mañana. Recuerda, versus entre Kiss y Queen. Así es que, bueno, pues ahí ve pensando en tu votación especial, 11 de la mañana. Y bueno, escoge a tu favorito. ¿Por cuál vas, Meli?
1: Queen.
0: Por Queen, dice Meli que va por Queen para esta mañana. Tu voto ahorita no vale.
1: Mañana
0: votas. Saludos, bueno, pues se queda en compañía de Meli Morales, que ya está con nosotros aquí en cabina. Dicen por acá, muy complicada la decisión. Bueno, pues habrá que pensarlo. Tienen todo el resto del viernes y parte de la mañana del sábado para pensarlo. Te dejo con esto. Ya suena Counting Crows con este tema, Mr. Jones. Soy Potter Garrido. Hasta mañana. Que descanses.

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2: 12 del día, 6 minutos.
1: La temperatura es 28 grados. 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
5: Y así estamos iniciando contigo este viernes, Rolita, que en 1982 lanzaba su primer rugido y se inmortalizaba después con Rocky 3. Hasta la fecha sigue siendo un ícono, así que éxitos todo el día, solamente en Globo. Yo soy Meli Morales, quédate conmigo hasta las 6 de la tarde.

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11: 12 del día, 19 minutos.
12: La temperatura es 28 grados.

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1: Nuestro teléfono listo ahí con el Globo Cel 271-259-0091 para que pueda yo recibir tus mensajes el día de hoy. Siempre es un gusto. Así como cuando tú me escuchas que yo entro al aire, así recibir los primeros mensajes. ¡Wow! Gerson, ¿cómo estás? Y se ve la buen día, Meli, que tengas excelente turno. Saludos. Saludos, Gerson. Bien ocupado, ¿verdad? Oye, aquí dice... Ok. Es para nuestra área de noticias, entonces ahorita lo canalizamos perfectamente bien. Y bueno, te voy a platicar porque, bueno, ya es viernes, ¿verdad? Es inicio de fin de semana, uno de mis días fabs de la semana, por supuesto. Y hoy te voy a hablar del secreto millonario detrás de una de las canciones más icónicas de la mismísima Britney Spears. En realidad, fíjate que este primer gran éxito era para un grupo de hombres que le rechazó porque pensaron que iba a ser un fracaso rotundo. En 1998, el genio de la producción Max Martin escribió una canción que se llamaba Hit Me Baby One More Time, pensando en un estilo totalmente rhythm and blues, y se lo ofreció primero a los Backstreet Boys, después a un trío que no sé si recuerdas, este trío de chicas que se llamaba TLC, y ambos le escucharon y dijeron, no gracias, suena medio infantil, esa frase que tiene, suena rara. Y la realidad es que Martin, que es sueco, pensaba que Hit Me significaba llámame en lo que es la jerga estadounidense. Nadie la quería hasta que, pues, esta chica, que en aquel entonces tenía 16 años, llamada Britney Spears, la escuchó, dijo, esto va a ser un hitazo, la grabó en Suecia y el resto, pues, es historia, ¿verdad? Del pop. Vendió más de 10 millones de copias. La moraleja, pues, de este día es que si alguien rechaza una gran oportunidad es porque no sabe su valor. Así que toma esto como, pues, a lo mejor un breviario cultural de viernes. Y la gente que no valora, pues no valora, ¿verdad? Y se puede estar perdiendo de algo maravilloso. Entonces aquí está esta rolita, Britney Spears, Baby One More Time, para los que son super fans de Britney. A pesar de todos los cambios, caídas, tropezones que ha tenido a lo largo de su carrera, sigue siendo, pues, una de las rolitas que yo creo que más recordamos de ella.

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0: 12 del día, 35 minutos.
1: La temperatura es 28 grados.

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1: Ya casi la una de la tarde, es viernes. Legalmente, pues seguramente sigues trabajando en la oficina, en el negocio. Tu mente posiblemente ya está reposando en el hall de tu casa, en una hamaca, en la playita, a un lado de una alberca. Ya, mira, en cualquier lugar menos donde estás. Y entonces, bueno, la psicología laboral tiene un concepto llamado el efecto Zeigarnik, que dice que nuestro cerebro odia las tareas inconclusas y se la pasa recordándolas. Por eso nos saboteamos el descanso del fin de semana. Así que, para evitarlo, aplica la técnica de la pizarra limpia. Hoy, 5 minutos antes de apagar la computadora, cerrar tu negocio, toma una libreta de manera física y escribe los 3 pendientes principales que tienes que hacer el lunes. Al plasmarlos en papel, le estás mandando una señal a tu cerebro que dice: esto ya está seguro aquí, no se me va a olvidar, puedo descansar. Quedó esto pendiente, pero el lunes sí o sí empezando, lo hago. Cierra la libreta, sal a disfrutar tu fin de semana, libera espacio mental, que los días de descanso son para vivirlos, no para procrastinar preocupaciones y pasársela mal, sino para pasárselo bien. Así que yo espero que te sirva este tip y que pues lo lleves a efecto y el tip de la pizarra limpia pues cobre pues auge en ti y que de alguna manera pues ya los fines de semana los disfrutes muchísimo más. Así que ahí está la recomendación. Gracias por estar en contacto conmigo. Mentiras, los amigos invisibles es lo que viene para ti a través de Globo 3 Minutos y La Una.

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3: Otra más del diputado federal por Córdoba. Y es que parece que para Senyacen Escobar García, los escándalos son más importantes que su trabajo legislativo. Este jueves, el legislador morenista protagonizó una vergonzosa pelea contra su homólogo priista, Carlos Mancilla, a quien retó a golpes en plena tribuna. Sí, ahí donde se supone se debe defender al país. Este es el segundo escándalo en el que el exdiputado local y exsecretario de Educación de Veracruz protagoniza en menos de un mes, después del incendio de su yate en la Riviera Veracruzana. Qué triste que el representante de los habitantes de Córdoba, Fortín, Iztaccíhuatlán, Yanga, Amatlán y Cuitláhuac dé más de qué hablar por sus escándalos que por su trabajo, por el que recibe unos ingresos mensuales por arriba de los 200,000 pesos.
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9: Una de la tarde, 5 minutos.
10: La temperatura es 28 grados.

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6: 1:19 p.m.
7: La temperatura es 29 grados.

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Sigo contigo, David. Ahí en Fortín dice: excelente viernes, ya se set. Ay, pues David, hidrátate. Cómprate un suerito, David, para que te hidrates, para que no tengas calor, porque se hace calorcito el día de hoy, ¿eh? Por ahí nos piden una rolita. Rafa nos está saludando ahí en Tlaliscoya. Dice: acá con mucho calor, saludos, todo bien. Ok, me parece perfecto, muy bien. Ya Omar, allá en Ciudad Mendoza, que nos escribió hace un ratito también. Gracias por estar en la frecuencia y por hacernos, obviamente, es que se te la mala, dice David. Ay, David, David, eres pierde almas, David. No, porque si no, Javiercito. Hasta mando un sticker así como de que tienes la garganta seca. Qué bárbaro eres. Qué buen sticker, ¿eh? Saluditos para ti. Gracias por estar en la frecuencia. Te vamos a buscar tu rolita y nos vamos a ir con más música. Tú ponte contacto conmigo. 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Le das corazoncito y te mantienes activo en plataformas digitales. April Lavigne, Skater Boy, 139 en Globo.

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6: 1:00 p.m. 50 minutos.
7: La temperatura es 29 grados.

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1: ¿Has escuchado algo sobre la sincronización del corazón entre desconocidos? Bueno, si tú alguna vez has entrado a algún lugar y sientes una vibra increíble con alguien sin conocerlo, o te lo acaban de presentar, empiezas a platicar y te das cuenta que, bueno, pues hay una energía ahí interesante. Bueno, un estudio reciente descubrió que cuando dos personas se sientan a platicar y conectan, y eso no tiene que ver con cuestión de pareja, sino puede ser porque conectas con una persona que obviamente pues es similar a ti, tiene energía parecida, bueno, a nivel emocional los ritmos cardíacos y respiración se empiezan a sincronizar de manera casi invisible en cuestión de minutos. Literalmente los corazones empiezan a latir al mismo compás, demostrando que la empatía no es solo un concepto bonito. Nuestro cuerpo pues físicamente se adapta para poder vibrar en la misma frecuencia que la persona que tienes enfrente. Y eso es mágico y es maravilloso. Y eso sucede casi sin darte cuenta con alguna otra persona, porque hay un clic ahí importante. Bueno, saludos para ti que me estás escuchando y que no te has puesto en contacto. Mándame un mensajito 271-259-0091. Nos vamos a escuchar al Rey Azul a través de Globo. 2 de la tarde con 10 minutos. Buen provecho, ya comes.

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1: 2:17 p.m.
11: La temperatura es 29 grados.
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Los Amigos Invisibles, la que me gusta, 225. Y esa rolita que viene es algo de Fangoria, Criticar por Criticar, me la pidieron. Así que aquí está la complacencia. ...225 en Globo 102.1.

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7: 2:35 p.m.
8: La temperatura es 29 grados.
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1: Qué buena rola la que acabamos de escuchar. Ya es muy de viernes. Be My Lover, La Bouch. Casi las 3 de la tarde. ¿Cómo va tu tardecita? ¿Ya comiste? ¿Qué tal te la estás pasando? ¿Estás disfrutando de la programación? Dice por ahí Sonia que mi bola de cristal está al 1000%, bien pulidita. Ayer le hice así, mira, y le tallé con un trapito. Y entonces está súper, súper conectadísima a las antenitas de cada uno de ustedes para adivinar las rolas que quieren escuchar. Oye, como es viernes, pues obviamente pues hay que estar con toda la actitud. Tú de repente te pones a ver alguna película, alguna cosa. Todos hemos visto el famoso león rugiendo dentro del Círculo Dorado antes de que empiece una película de Hollywood de la Metro-Goldwyn-Mayer. Pero que no sabías que ese rugido es uno de los engaños sonoros más ingeniosos de la historia del cine, ¿sabías? Mira, yéndonos a los años 20, cuando el cine empezaba a tener sonido, el estudio Metro-Goldwyn-Mayer, MGM, quería un intro impactante. Así que llevaron micrófonos gigantescos que en esa época parecían refrigeradores a la jaula de un león apodado Slats. El problema fue que el león era súper tranquilo. Se le quedaba viendo la cámara, bostezaba. Haz de cuenta, posaba, ¿no? Nunca gruñó. No, bueno, nunca rugió. Porque ahora cuando está de moda lo de gruñir como los dinosaurios en TikTok, bueno. Oye, nunca rugió. Para colmo, el cine de la época no tenía la fidelidad de pues que se tiene hoy para el sonido, ¿verdad? Que con tanta nitidez grabar un rugido real de manera imponente. ¿Qué hicieron? Usaron la imagen de Slats. Pero el audio lo armaron años después, mezclando el rugido de un segundo león llamado Jackie con el rugido de un tigre y el rugido de un hombre que imitaba a los felinos en el estudio. Así que estuvieron escuchando justamente todo este tiempo, todos estos años, a nada más y nada menos que, pues, ¿qué te digo? Esa mezcla de sonidos, pues que de alguna manera, pues pensamos todo el tiempo que se trataba de esa imagen de Slats, que pues fue un engaño con muchísimo estilo para poder pues compartir el inicio de una muy buena película de Hollywood de la Metro-Goldwyn-Mayer. Vamos a hacer una pausa. ¿Te interesó este dato? Uy, como este y muchas cosas más, platicamos a través de este Globo 102.1 para que sigas en sintonía, para que no le cambies a la frecuencia y para que te quedes escuchando éxitos todo el día.
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4: Otra más del diputado federal por Córdoba. Y es que parece que para Senyacen Escobar García, los escándalos son más importantes que su trabajo legislativo. Este jueves, el legislador morenista protagonizó una vergonzosa pelea contra su homólogo priista Carlos Mancilla, a quien retó a golpes en plena tribuna. Sí, ahí donde se supone se debe defender al país. Este es el segundo escándalo en el que el exdiputado local y exsecretario de Educación de Veracruz protagonizan menos de un mes, después del incendio de su yate en la Riviera Veracruzana. Qué triste que el representante de los habitantes de Córdoba, Fortín, Iztaccioquitlán, Yanga, Amatlán y Cuitláhuac dé más de qué hablar por sus escándalos que por su trabajo, por el que recibe unos ingresos mensuales por arriba de los 200,000 pesos.
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2: 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Y dice así.

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13: 3:36 PM.
14: La temperatura es 30 grados.

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0: 3 de la tarde, 48 minutos.
1: La temperatura es 30 grados.
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2: 4 de la tarde, 9 minutos.
3: La temperatura es 30 grados.

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1: ¡Qué gran rola! 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Oye, estaba viendo la actriz. Bueno, no la actriz. Más bien, bueno, sí actúa en el video, pero Nicole Scherzinger, que se parece mucho, ¿sabes a quién? Se me figuró mucho Kim Flores, la esposa de Edwin Luna, el de la Tracalosa. No sé por qué se me figuró ella físicamente. Como que tiene aire, así, espigadilla, morena. Bueno, se me pareció a mí. Oye, ¿tú te imaginas ir a un concierto con Sidra Mágica en una fecha como hoy? Ay, hay un dato bien curioso. Fíjate que de repente que tú fueras con tu banda favorita y al inicio del concierto te entregaran un vasito de sidra bien fría para el calor. Pero que al media hora termines viendo Elefante Rosas en el escenario, bueno. Esto pasó un 29 de mayo de 1971 en San Francisco, California, ya que la banda Grateful Dead daba un show en el Winterland Ballroom. Y los que pues eran seguidores, obviamente muy hipiosos y todo esto, fíjense que habían puesto barriles de sidra de manzana gratuita para los asistentes, pues a lo que alcanzara, ¿no? Pero la banda no sabía que por ahí, ya sabes que nunca falta el frijol en el arroz, un fanático que pues puso por ahí una dosis de estupefaciente en líquido en los barriles. Por supuesto que a mitad del concierto más de 3 docenas de personas tuvieron que ser trasladadas de urgencia hospitales porque decían que el escenario estaba derritiendo. Y bueno, pues a partir de Acábate que anoche, ahora los promotores de conciertos justamente pues prohíben rotundamente que el público tenga acceso a bebidas comunitarias, y así las estrictas pues barras de bebidas que se conocen hoy pues están más controladas. Así que hay que tener mucho cuidado cuando vas a un concierto. Bueno, no nada más cuando vas a un concierto, a cualquier lugar donde vayas el fin de semana, porque trata de que sea pura buena vibra en botella, ¿ok? Para que no pase nada de eso. Nos vamos a ir a una pausa comercial, regresamos con más. No le cambies a la frecuencia porque música, bueno, aquí tengo por lo menos yo hasta las 6 de la tarde para compartir contigo.
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9: OPLE Veracruz. 4 de la tarde, 18 minutos.
10: La temperatura es 30 grados.

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10: 4:33 PM.
0: La temperatura es 30 grados.

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1: Bueno, pues yo con motivo obviamente de haber escuchado esta canción de Shakira te tengo que dar un dato curioso. Y a propósito de que pronto habrá, pues ya estará por iniciar por ahí esa justa veraniega, obviamente que mucha gente está esperando. Hablaremos de que esta rolita de Waka Waka, ya ves que tiene su frasecita Samina Mina Sangalegua. Bueno, esto era una canción militar. Mucha gente pensaba que Shakira la había compuesto especialmente para ese evento, ¿no? En 2010 en Sudáfrica. Y entonces, pues resulta que no, era una canción militar de 1986 compuesta por el grupo Golden Sound, si no mal recuerdo. Y entonces, en este caso, usaban los militares esta canción como para darse ánimo, ¿verdad? Y pues cuando pasaron los años, porque esta canción la escuchó en algún momento, digamos cuando era pequeña Shakira, allá en Barranquilla, que pues tenía pues el gusto de poder escuchar a través de onda corta estaciones de radio y escuchó esta frasecita y la guardó por más de 20 años en su cabeza. El punto es que cuando la disquera le pide que haga una canción para este encuentro pambolero, bueno, pues qué te digo, utilizó esa frase y se volvió un boom. De ahí que el día de hoy recordemos pues ese evento como dato curioso y esto es Waka Waka. A través de Globo 102.1 este dato y muchos más los puedes encontrar y por supuesto los éxitos todo el día que siguen sonando para que tú te quedes en la frecuencia de los éxitos siempre, siempre acompañándote. Mis bombones azucarados, sigue conmigo a través del 102.1 438.

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3: Otra más del diputado federal por Córdoba. Y es que parece que para Senyacen Escobar García, los escándalos son más importantes que su trabajo legislativo. Este jueves, el legislador morenista protagonizó una vergonzosa pelea contra su homólogo priista, Carlos Mancilla, a quien retó a golpes en plena tribuna. Sí, ahí donde se supone se debe defender al país. Este es el segundo escándalo en el que el exdiputado local y exsecretario de Educación de Veracruz protagoniza en menos de un mes, después del incendio de su yate en la Riviera Veracruzana. Qué triste que el representante de los habitantes de Córdoba, Fortín, Iztaccíhuatlán, Yanga, Amatlán y Cuitláhuac dé más de qué hablar por sus escándalos que por su trabajo, por el que recibe unos ingresos mensuales por arriba de los 200,000 pesos.
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8: 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Alerta a la ciudadanía que circula sobre el bulevar Córdoba Fortín por las noches y madrugadas los fines de semana, ya que un grupo de motociclistas y automovilistas en la ilegalidad organiza arrancones y ponen música a un alto volumen, alterando el orden público sin que las autoridades de tránsito y vialidad de Córdoba y Fortín tomen cartas en el asunto, poniendo en riesgo a las familias que circulamos por dicho bulevar.

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1: El Stronger con Kelly Clarkson. Oye, y ahí tengo una pregunta. Ya es la última hora que me queda contigo. Ahí tengo una pregunta. ¿Por qué cuando estamos más felices en viernes? Porque la verdad es que la mayoría de las personas nos ponemos felices en este día. De repente es cuando vas manejando hacia tu casa, igual y de regreso a la oficina, o incluso vas con los audífonos, caminando, qué sé yo. O la gente que se sube al autobús incluso, de repente va con los audífonos y vas cantando a todo lo que da canciones de desamor. Esas son las que más fuerte cantas, las cortavenas. Pero esto tiene una explicación científica, se llama catarsis musical. Me encanta, porque bueno, un estudio en Tokio demuestra que escuchar o cantar música triste cuando estamos en un estado emocional estable, pues no te deprime, solamente le pone sentimiento al asunto. Al contrario, engaña al cerebro para que libere una hormona llamada prolactina. ¿Sabes para qué sirve? Esta es la que el cuerpo usa para consolarte cuando lloras y genera una sensación de alivio, paz y abrazo mental. Así que sí, pues te pongo una rolita ahorita, que no necesariamente es bajita de ritmo, pero sí es así como para, híjole, de esas llegadoras. Entonces, estás con ánimo de viernes, cántala a todo lo que da y verás que no te vas a deprimir. Simplemente vas a liberar prolactina y entonces esto se va a acumular ahí en tu cuerpo, de manera que te inyecte felicidad para todo el fin de semana. Yo te voy a dejar esta rola, tú la cantas fuerte y me dices qué efecto tuvo, ¿va?

0: Volvimos para quedarnos.
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2: 5 de la tarde, 20 minutos.
3: La temperatura es 28 grados.

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1: Rolita dedicada para Gema, que me acaba de solicitar Tierra Cero, porque te amo. 524. Aún estoy contigo en Globo 102.1, así que no le cambies.

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5:42 PM. Oye, ya casi nos vamos a ir. Oye, ¿qué pasaría si hoy entras a Google, buscas la foto de tu artista favorito y te salen miles de opciones en un clic? Pero que no sabías que esta herramienta se inventó gracias a un polémico vestido transparente que paralizó al mundo en una alfombra roja. ¿Sí te acordabas? Bueno, el año 2000 estaba sucediendo cuando la entrega de los premios Grammy, la cantante J-Lo llegaba a la alfombra luciendo el famoso vestido verde de Versace con un escote que llegaba hasta el ombligo. El impacto fue muchísimo porque millones de personas entraron a buscar la foto y en ese entonces Google solo arrojaba links de texto, no imágenes. Así que el sistema colapsó por completo ante tal demanda. Y al ver esto, los fundadores de Google dijeron: la gente no quiere leer sobre el vestido, quiere ver el vestido. Así que se sentaron a programar de emergencia y meses después lanzaron oficialmente Google Image. Así que, iMash. Así que cada vez que buscas una imagen en tu celular, recuerda que todo comenzó gracias a la moda y a un momento icónico en donde J-Lo, bueno, traía un escote de verdad pronunciado, que al parecer había sido un error. Según lo que dice, es que a la hora que se lo puso, creo que por ahí cometió un error. Y entonces, por eso el escote era tan pronunciado, más de lo normal. El punto es que, pues esto, pues lanzó las imágenes en Google. Y ahora podemos buscar, pues, cosas que queremos ver y no necesariamente cosas que queremos leer. Nos vamos a ir con más música. Esto es de Adele, Rumor Has It, a través de Globo. Ya casi nos vamos, así que, si quieres ponerte en contacto conmigo, 271-259-0091 en cabina.

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7: 5:51 p.m.
8: La temperatura es 28 grados.
9: Sonia quería algo de Coti. Aquí está, no solo, pero acompañado de Paulina Rubio y Julieta Venegas. 9 minutos y las 6, casi nos vamos. Nada fue un error.

0: Así mantente tú todo el fin de semana, como el junco que se dobla pero siempre sigue en pie. Y así debe ser en la vida. Así que yo en este momento te voy a dejar en compañía de Rose Ojeda, porque ya va a llegar aquí a hacer relevo en esta consola, en este micrófono, para quedarse contigo hasta las 0 horas. Tú sigues resistiendo, que mira, éxitos todo el día tienes ahí para escuchar. Y pues el domingo por aquí voy a andar, aquí nos escuchamos, aquí estaremos acompañándote en este fin de semana. Así que si quieres, ahí te espero por ahí de las 8 de la mañana. De 8 a 4 voy a estarte acompañando este domingo. Este fin de semana estaremos juntitos, tú y yo. Bombones azucarados convocados están, ¿ok? Yo soy Meli Morales, paso una linda tarde. Me despido con algo del señor Luis Miguel. Pues ya, decídete, ¿te quedas?
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0: 6 de la tarde, 4 minutos.
1: La temperatura es 26 grados.
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3: Y yo les pregunto, ¿están listos para seguir con los éxitos?